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3: Es la hora 23 en punto.
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4: Es la hora 1 en punto.

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2: Es la hora 2:30 minutos.

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3: Es la hora 3 en punto.

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2: Es la hora 4 en punto.

0: Bueno, vamos a cantar esta canción. Contale a la gente, es tuya, es una canción.
1: Una canción mía, muy agradecida que me invites a cantar una canción mía, para mí es un honor, es una canción que escribí muy despechada. Y espero que haya muchas chicas despechadas por ahí que tengan ganas de gritar un poco. Vamos arriba.
0: Vamos, cuando quiera.

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2: Es la hora 5 en punto.

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4: Es la hora 6 en punto.

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0: Es la hora 7 en punto.
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0: 7:02 y estamos aquí en la radio, che, en la 91.3 FM Transformación, la radio para el cambio, en duplex por Canal 2 desde Colón 839. Nuestra línea telefónica 46 6200. Nuestro contestador automático 46 6060. Y nuestra página de internet buenosdiaspais@pringles.com.ar. Estamos en la mañanita de este día lunes 6 de julio de 2026, cuando cumplimos 9.026 programas. 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

En la parte técnica, hoy nos acompaña nuestro amigo, el Seba Menichelli, que volvió después de unas leves vacaciones, ¿no? Estuvo trabajando también en la vacación. Bueno, le damos la bienvenida. Después de cuánto, 15 días, ¿no? Que no estaba con nosotros. Bueno, espero que ande bien, de salud, todo bien, ¿sí? La tosecita, bien, anda todavía. lo hemos recibido con un cielo, con algo de nubosidad, ¿eh? Sí, sí. La temperatura actual en Coronel Pringles, 7 décimas de grado, sí, escuchaste bien. Fresca la mañana, ¿eh? La humedad relativa en el ambiente es del 81%. Ha bajado la presión, ¿te acordás la semana pasada? ¿Cuánta presión tenemos? Bueno, 1022.2 medida en hectopascal. El viento que está predominando del norte a 1 kilómetro, con ráfagas de 6 kilómetros. Buen día, ¿cómo anda nuestra amiga? La vamos a saludar, nuestra amiga. Ya calentó el mate, todo. No, el mate no, el agua, eso. Sí, bueno. Venga, cuéntenos cuál fue la máxima, la mínima de hoy y si tiene, por supuesto, el pronóstico, ¿no? Que la gente quiere saber cómo va a comenzar la semana en Coronel Pringles. Bueno, la temperatura máxima fue allá por las 0 horas. Ya siempre arranca con las 0 horas. 3 grados 3 décimas la temperatura, sí, la máxima. Y la mínima, la actual, 7 décimas de grado. Mirá vos. Bueno, y precipitaciones, no, sí hubo humedad, una llovizna, ¿viste? Pero no registró pluviométricamente nada, sí, algo de humedad, por supuesto. Bueno, ¿tiene el pronóstico para hoy? Venga, cuéntenos, a ver, ¿qué va a ocurrir para hoy lunes? Dice que el cielo va a estar despejado con alguna nubosidad. Ah, bueno, era viento como, no tiene mucho viento, bueno. 9 grados de temperatura máxima para hoy se estima, ¿eh? Sí, sí. Y bueno, 0 grados de mínima puede ser, porque viste, cuando amanece siempre nos venimos abajo con la temperatura. Bueno, mañana martes cambia la cosa, ¿eh? Sí, el cielo va a estar algo nublado, 14 grados de temperatura máxima, mirá, de 9 nos vamos a 14, ¿eh? Sí, sí. Y 0 grados de mínima. Ya el miércoles va a estar más nublado, con 13 grados de temperatura máxima, 6 de mínima. El día jueves, similares las condiciones, pero con la temperatura máxima de 10 grados. 10 grados para el día jueves, ¿eh? 4 de mínima. El viernes y sábado, bueno, se lo dejo a consideración. Sí, el viernes dice que vamos a tener 4 milímetros y el sábado 3 milímetros, ¿eh? Después no diga que no le avisé, ¿eh? Sí, sí. 4 el viernes, el sábado 3 milímetros. Ahí está. Bueno, son los datos que nos suministra la página pringlense Homely Cat. Vamos a arrancar la mañanita como lo hacemos habitualmente, con el ritmo del litoral. Vienen estos muchachos de los pagos entrerrianos, los majestuosos del chamamé, a entregarnos, pago de soledad y por amor a qué. Vaya a saber el amor a qué. Bueno, así arrancamos la mañanita. Vengan nomás cuando quieran, muchachos. Acá lo están esperando.

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Los muchachos están de fondo musical cuando son las 7 horas 14 minutitos de esta jornada de día lunes, donde, mirá, Martincito Serrano temprano, 6:20 y pico, sí, ya nos estaba mandando mensajes, dice, buen día país, buen programa y buena semana. Igualmente, Martincito, para vos, y un gran abrazo. Bueno, muchas gracias. Claudio Seferino, buen día, que tengas un excelente día. Saludos al Tucu, que vino a comprar a nuestro local y nos conocimos personalmente, gracias a tu programa, dice. Bueno, no sé qué tengo que ver yo, pero bueno, yo he probado las dos cosas que hacen ellos, ¿no? Sí, el Tucu, la riquísima empanada tucumana, que ya me olvidé cómo son, porque hace ratazo que no como. Y lo de Claudio, bueno, sus productos son espectaculares. Así que un saludo grande para ellos, ¿eh? Ahí está. Bueno, y que tengan una muy linda semana. Ahí está. Bueno, el que nos llamó, Raulito Fría, el rey del Zapucay Mañanero, ¿sí? Les manda un gran saludo a los muchachos de San Miguel, que preparen ya el berro y el cordero. No sé, nos prometieron. Por lo menos nos prometieron, qué sé yo. Vamos a ver, por ahí como carne, sí, tengo unas ganas de comer carne. Y hace rato ya los jubilaban que no podemos comer, una por los dientes y otra por el precio. Y bueno, ¿qué va a ser? Bueno, una triste noticia le tengo que dar. En la jornada del día de ayer nos dejó físicamente uno de los referentes de la música del litoral, sobre todo la chamarrita entrerriana, ¿no? Falleció este domingo, tenía 84 años, e integrante histórico del dúo Los Hermanos Cuesta, junto a Néstor, que ya se nos fue allá por el año 2000, dejó un legado artístico que marcó profundamente la identidad cultural y musical de Entre Ríos, ¿no? Me estoy refiriendo a Rubén Cuestas. En el día de ayer partió a los escenarios del cielo. Conocido como el amigo de los pájaros, Rubén desarrolló desde muy pequeño una extraordinaria habilidad para imitar el canto de las aves entrerrianas, ¿no? Ese talento se convirtió en una de las marcas registradas de este conjunto y en uno de los rasgos más distintivos de sus interpretaciones. Hoy lo tenemos aquí en la mañanita a entregarnos precisamente el amigo de los pájaros. Esto está hecho así en el escenario que la gente de Entre Dos Ríos, un programa que tiene la provincia de Entrerriana, se los brinda para todo el país, ¿eh? Y el mundo, por supuesto. Acá lo recordamos. Rubén Cuesta, el amigo de los pájaros.

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1: Pero los Visconti de fondo musical en esta mañanita también, ¿eh? Ahí me contestó Luisito el tucumano, y dice, buen día, saludos a mi nuevo amigo, y ayer degusté sus ricas facturas que las conocía por tu comentario. Bueno, yo digo lo que es, ¿no? Sí, sí. No, no hay que inventar nada acá. Sí. Cuando la haces bien, la haces bien, ¿eh? Saludos grandes para Luisito. Bueno. Che, con el fútbol, ¿viste? Claro, cuánta historia, ¿no? Se nos fueron dos latinos americanos más, mexicanos, al mediodía. Dice, así nos cae mal la comida. No, mamita querida, vamos a tener una jornada linda, linda mañana, ¿eh? Bueno, nosotros seguimos acompañando con la música, entramos en la parte surera. Mirá quién viene, se la vamos a dedicar para nuestro amigo Julián Armario, allá por los pagos de Villahuinco, en la estación Villahuinco. Sí, le mando un gran saludo y le vamos a dedicar este tema que se llama, yo creo que se lo dediqué ya alguna vez, pero por las dudas si no lo escuchó, aquí está el recero. Este lo escribió Andrés Gromas, junto al cantor que viene a interpretarnos, que es don Héctor del Valle. Venga, maestro, cuando quiera, que lo están esperando, ¿eh?

de chambergo requintao y botas algo cortonas, bombacha, blusas, lloronas y un pañuelo al hombro echao, el facón atravesado en la cintura le brilla y prendido a una presilla que le hizo algún trenzador, sujetao al tirador, lleva el mate y la bombilla. 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

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Si un temporal desatado lo sorprendió en plena marcha y por el barro o la escarcha no hizo cama en el recao, tantas de esas ha pasado que no iba a ser la primera, que hallándose campo afuera sobre la cruz se apoyó y en su vallo dormitó afirmado en la estribera. Su suerte es estar llegando, pero nunca pa' quedarse. A veces suele olvidarse que el rancho lo está llamando. Se acerca de vez en cuando para no perder la costumbre, y en el último vislumbre del sol que acaba de entrar, se comienza a preparar antes que el lucero alumbre. Apenas cambió de ropa en silla y vuelve a salir. Prometió y va a cumplir con el dueño de otra tropa. Para ganar tiempo galopa sin aflojar un momento. Bajo la lluvia y el viento cruzó esteros y guadales. Por algo allá en los corrales se ganó su monumento. Y en su pasuco montado allí está como en un templo, esculpido en el ejemplo, rememorando el pasado. De rienda, bien estribado, como estampado en la gloria. El bronce de su memoria mataderos le brindó, y ahí Sardinet lo plantó para que brille en la historia. Del poeta Andrés Gromas, El Recero.

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7:28 minutitos han pasado de esta jornada de día lunes. Escuchábamos recién a don Héctor del Valle, se lo dedicábamos para Julián con mucho cariño, ahí está. Bueno, me encontré con este tema viejito ya, Sí, tiene ritmo de cifra. Bueno, le escribió otro gran poeta de acá de la provincia de Buenos Aires, me estoy refiriendo a don Luis Domingo Vero, gran escritor de nuestra música, sobre todo la música surera, ¿no? Bueno, el tema se llama De la Escuela Antigua, y son cosas que han pasado de aquella antigua escuela, ¿no? Está grabado allá por el año 1971, saqué la cuenta, espero que salga bien el sonido, ¿no? Sí, al autor grabaron este tema, ¿no? ¿En qué sello? Vos

¿Sabés qué? No, lo tengo registrado en qué sello. Pero que sí fue allá por el año 1971, con Ritmo de Cifra, grabó este tema de Don Luis Domingo Vero, y la música la puso él. El Negro de Madariaga, Argentino Luna, aquí en la mañanita. Venga, hermano.

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Sí. Están durmiendo las flores después de estas heladitas que han caído. Hernán Figueroa Reyes de Fondo Musical en esta fría mañanita de día lunes. Marcelito, buen día. Marcelo Llorso. No, el otro no. El otro no se ha despertado todavía. Y debe estar durmiendo, anda a saber. Buen día, dice. Buena semana. Parece que está fresco. Dice. Y bueno, no sé. ¿A dónde están? ¿En tu casa? Sí, porque él, viste, se va a la casilla allá y se, tiene un problema bastante, bastante grande cuando se le congela la garrafa, ¿no? Claro, no se puede calefaccionar ni siquiera tomarse un mate. Bueno, pero hace lo imposible para que esto no suceda, ¿no? Le vamos a seguir acompañando con la música. Espero que les guste la música de hoy, ¿no? Bueno, ahí viene, mira,

recordado, cantorazo aquel. Sí, aunque nació acá en Lanús, en la capital federal, ¿no? Sí, era muy pequeño, 2 años tenía cuando sus padres se fueron a la capital de la provincia de Entre Ríos, Paraná, ¿eh? Sí, ahí en el departamento de Paraná, ahí vivía. José Albino, el gaucho Bataraz, que hoy nos viene a entregar Volver en Milonga. Y aquí lo tiene en la mañanita. Venga, maestro. ¿Ah, no está? Sí, ahí está.

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1: Mirá, don Oscar del Cerro, en la mañana, ¿eh? 7:39 de esta jornada de día lunes. A ver cómo andamos con la temperatura. Ajá, viene bajando, che. Sí, arrancamos con 7 décimas de grado, ahora tenemos 4 décimas de grado, ¿eh?

Sí. Y bueno. La humedad 80%, 1022 la presión. 3 kilómetros y medio la velocidad del viento del norte, con ráfaga de 6 kilómetros. Bueno, la máxima de hoy, 3.3, fue a la medianoche. 4 décimas de grado la mínima, es la actual. Bueno, y sí, acá la estación meteorológica nos dice que vamos a tener de mínima, sí, porque puede seguir bajando, 0 grados. Bueno. Hoy va a estar despejado con alguna nubosidad. Y nosotros le seguimos regalando la música del día de hoy, lunes, Mi sueño de guitarrero. ¿Te acordás de este tema? Este lo escribió el Necochense. De los Pagos de Balcarce, ya, don Alberto Danza. Gran autor y compositor que se radicó también muy joven acá por los Pagos de Tandil. Y bueno, hoy vienen a entregar. A entregarnos un tema que escribiera el maestro don Alberto Danza, ¿no? Estos dos hermanos que nacieron en Maipú, acá en la provincia de Buenos Aires. Sí, Pascual y Francisco Alza, los hermanos Alza, Sí, con cantos y floreo también, de don Alberto Danza, Mi sueño de guitarrero. ¿Vamos a escucharlo? Aquí están. Venga, muchachos, cuando quiera, acá lo están esperando, Sí, sí.

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Qué lindo tema, ¿eh? El Antigal. Los Carabajal en la mañanita de fondo musical. Qué buena viola en el comienzo. Me puse a escucharlo. Muy bueno. Che, estaba mirando las calles de la localidad de Sierra de la Ventana, ¿no? ¿Eh? Parece que hay una heladita, ¿no? A ver, acá la tiene usted. No, se la mostramos nosotros tal como es, ¿no? Ahí está. Ajá. No fue. Ahí están. Sí, todavía. No, de amanecer ni hablar hasta las 8:20. Sí, y estamos lejos, ¿no? Sí. 8:15 pasaditos. Y va a estar frío hoy, ¿eh? Abríguese si está por salir. Bueno, allí vemos una foto detenida, una grabación detenida. Le tiene que dar. Ahí arrancó la moto, ¿eh? Y bueno, ¿qué cree que de? A lo mejor con la helada se ha congelado la imagen. No, allá va, mira. Sí. Y bueno, hay poco movimiento. Hoy es lunes, vamos a ver qué ocurre. Bueno, le mandamos un saludo muy grande a toda la comarca serrana, que a través de Canal 2 Sierra Visión nos sintonizan en simultáneo. Bueno, y nosotros los seguimos acompañando con la música. ¿Quién viene? Uy, mira quién viene a visitarnos ahora. Oh, Dios. Bueno, buen día, maestro. ¿Cómo anda? ¿Bien? Sí, dice. Bueno, acá viene a cantar Amor de Sauce. Qué lindo tema. Este lo escribió don Agustín Dalmacio López, el autor de este tema. Del disco, yo he visto cantar al viento. Bueno, viste que todos los poetas siempre sacan algunas palabritas de estas cosas, ¿no? Que llegan tanto al corazón. Vamos a escucharlo. Viene desde Jujuy, allá de tu tierra, querida. Lo recordamos al turco Jorge Cafrune. Vénganos.

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Le comenté, ¿no?, que nos dejó físicamente uno de los grandes de la música del litoral argentino, ¿no?, que compartía junto a su hermano hace muchos años, los hermanos Cuesta, me estoy refiriendo a Rubén. Nos dejó en el día de ayer cuando tenía 84 años, en el recuerdo para este grande. Si lo habrán presentado allá en Cosquín, ¿sabe quién? A quien estamos recordando hoy, el 6 de julio, pero del año 1935. Nacía en la localidad de Montpellier, en la provincia de Córdoba. Locutor, productor, actor, guionista, presentador, cantante, recitador, empresario. Conocido como... su verdadero nombre es Julio Ernesto Majarvis, pero lo conocíamos como Julio Marvis. Allá por el año 51 se radicó en

Radio Belgrano, como conductor de Aquí está el folclore, que lo auspiciaba Calefones Universal, ¿se acuerdan? ¿Eh? Bueno, desde el año 63 hasta el 2001 animó el Festival de Folclore de Cosquín, donde popularizó el grito Aquí Cosquín, ¿se acuerda? Que lo inventara don Sergio Smither en el año 61. Bueno, allá por el año 68 condujo a Argentinísima por Radio del Mundo. En el 89 y hasta el 96 fue director de Radio Nacional, ¿no? Estuvo casado con Jovita Díaz, en pareja con la productora Mabel Ongaró. También tuvo 4 hijos, ¿sí? Karina, de su primer matrimonio, que es profesora de química. Y después viene Martín, que trabajó con él en Crónica TV. Luego con Juan Manuel, diseñador gráfico. Y finalmente Matías, que es músico del rock, ¿eh? Sus 3 hijos varones los tuvo con Jovita Díaz. La causa de su muerte fue un cáncer de colon. Tenía 77 años, ¿eh? Hoy recordamos los 91 años de su nacimiento de don Julio Marvis, que también escribió algunos temas como este que vamos a escuchar en la mañanita de hoy. Lo escribió el gran músico don Waldo Belloso, ¿no? Balsas de recuerdo, ¿se acuerdan ustedes? Bueno, y aquí vienen unas voces inconfundibles. Uno, exfronterizo, Miguel Mora, ¿lo recuerdan? Bueno, y si no, le vamos a mostrar la foto, aunque sea. Sí. Y el otro, mendocino, ex integrante de los Altamiranos, José Muñoz. Bueno, ellos dos conforman los duendes del folclore que nos vienen a entregar este tema que le pertenece a Waldo Belloso y a don Julio Marvin, a quien estamos recordando. Venga nomás.

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1: Son las 8 de la mañana.
2: Temperatura 5 grados 7, cielo cubierto.
1: El gobierno negocia para debatir en el Senado la próxima semana.
2: El foco está puesto en propiedad privada, ley hojarasca y pliego de jueces.
1: Además, habrá reunión de labor parlamentaria este miércoles al mediodía.
2: El oficialismo aspira a que haya sesión 15 o 16 de julio próximo.
1: Alejandra Monteoliva dijo que la seguridad no puede estar sujeta a ideologías y se mostró a favor de la baja de la edad de imputabilidad.
2: La ministra de Seguridad adelantó que trabaja para lanzar un nuevo plan nacional.
1: Monteoliva remarcó que las víctimas estuvieron desamparadas durante años.
3: Hay que dar una respuesta a las víctimas y hay que dar también una respuesta a esos perpetradores que no pueden quedar impunes en la calle en un contexto incluso aún más perjudicial para ellos. Yo creo que durante muchos años se mezclaron los cables en la gestión de la seguridad. Hubo una ideologización de las políticas de seguridad. Hubo unos imaginarios equivocados frente a las fuerzas de seguridad y hubo una romantización del delito y una equivocación de defender a perpetradores y no ponerse del lado de las víctimas, que es lo que debe suceder.
0: Deportes.
2: Lionel Scaloni evalúa al menos 2 cambios para enfrentar a Egipto mañana en los octavos de final del Mundial.
1: La selección llegó a Atlanta en un vuelo demorado por malas condiciones climáticas.
2: Hoy será día de entrenamiento y el técnico Scaloni dará además una conferencia de prensa por la tarde.
1: El partido por el pase octavo será mañana a la 1 de la tarde entre Argentina y Egipto.

0: Bueno, tenemos 0 grados, che. Sí, ahí está, todo con 0 grados. Sí, las precipitaciones, 0 también. Vientos, 0 también. No, todo a 0. Sí. Aumento de jubilado, 0 también. Y sí, tanto. La máxima de hoy, 3 grados 3 décimas. La mínima, la de ahora, 0 grados. Mirá. Mirá, llegó el periodista. Llegó el periodista. Hoy está también, ¿no? Haciendo el informador. Sí, ya llegó a nuestro estudio. Raúl Oscar, el Rulo de la Caseta. Bueno, ¿usted se quiere enterar de las noticias? Yo le voy a ir diciendo algo. Sí, de lo que tenemos en el diario de Pringles de hoy, Bueno. Mira, suplemento deportivo. Como siempre, los lunes, ¿no? Se agarran todas las páginas, los muchachos. Página 9, 10, 11 y 12. Ahí está. Donde se destaca el joven que es promesa pringlense y sigue ganando experiencia en el Top Race, Pedrito Mariscurrena. Bueno, en una de estas páginas está toda la información, En otra página, en la 3, emprendimiento local. Lo del chino, mirá, abrió sus puertas y suma una nueva propuesta comercial en el barrio, De allá del Boulevard 40 y calle San Peña. Ahí nomás, ahí cito, sí. Bueno, con el respaldo de su familia, amigos y vecinos, Ezequiel Ortelli puso en marcha un autoservicio, Lo del Chino, así se llama, No es lo de la China, no, es de acá, sí. Un emprendimiento ubicado en San Peña 75, sí, ahí a cerquita del Boulevard 40, que combina carnicería, almacén, a pocas semanas de la apertura y asegura que la respuesta de los clientes superó las expectativas, así que ya piensa en seguir ampliando todas las ofertas que tiene, Mira qué bueno. Bueno, en el reporte nacional, batacazo, la Noruega de Haaland dejó a Brasil sin mundial en octavos de final. Bueno, y en agenda abierta, gran convocatoria para el espectáculo lírico pop que se llevó a cabo en Casa del Bicentenario, Allí donde se presentaron Pamela Alter y Leandro Casay. En la página número 2 va a encontrar esta información. La tradicional tarde en el Colegio Sagrado Corazón volvió a reunir a toda la comunidad, Para la timba ahí, sí. En la tarde de ayer, esta entidad educativa celebró una nueva edición de su clásica Tarde en Familia. ¿Dónde fue? En el Fogón de los Gauchos. Ahí está, bueno. Con piso nuevo y todo tiene, sí. En economía, dispersión y acá me mataron. Me pusieron una palabra. Heterogeneidad salarial. Bueno, ¿quién lo habla de esto? La economista Alicia Giachero. Ahí está. Bueno, en regionales, triste noticia, ¿no? Un joven de La Colina, de allá del paraje La Colina, falleció tras chocar con su moto en la ciudad de Coronel Suárez, El luctuoso accidente se produjo el día sábado por la tarde. La víctima tenía 24 años. Bueno, triste noticia. El cupón del Bingo Diario que va a sortear hoy también, Sí. Y nosotros le seguimos regalando música cuando vemos quién nos ha dejado otro mensaje, a ver. Uy, por fin habló, mirá. Sí, bueno, le vamos a dedicar este tema que viene ahora. Se lo vamos a dedicar con mucho cariño, Sí, el dúo Mixtura viene a visitarnos a la mañanita. Lo conforman Pierina Cianiala, que ella no va a cantar hoy. Viene su hermano, no, que su hermano, su compañero, Marcelo Bartolomé se llama. Son de los pagos sanjuaninos, Sí. El dúo Mixtura se llama, que nos vienen a entregar de Raúl de la Torre y Ernesto Villavicencio esta hermosa tonada que se llama Sanjuanina Dulce. ¡Qué lindo! Escúchale, mirá.
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Se me hace que son los trovadores del Cuyo por esta guitarra, ¿viste? Temas viejitos ya. El punteo inconfundible de estos muchachos cuyanos, ¿eh? Bueno, recién escuchábamos una hermosa tonada que escribiera don Ernesto Villavicencio y Raúl de la Torre, ¿no? E interpretada por un sanjuanino como es Marcelo Bartolomé. ¿Y qué componen el dúo Mixtura junto a Pierina? Sanjuanina Dulce, nos decía, con ritmo de tonada. No sé si nos habrá escuchado el Marcelito, el del pueblo, pero ahí se lo dedicamos por las dudas, ¿no? Ahora, mira qué bien. Sí, este santiagueño. Espero que me dejen cantar, dice. Sí, si me pertenece la chacarera como buen santiagueño. Pa' colmo soy santiagueño, dice. Sí, así le puso de título a esta chacarera que le escribió don Mario Álvarez Quiroga, este santiagueño que viene a acompañar hoy a los muchachos, al trío, antes era un cuarteto, ahora es el trío de la chacarerata santiagueña. Vengan, muchachos, cuando quieran.

Don Horacio Guaraní cantándonos Aromas de Mandarina. Qué lindo para ir chupando una mandarina, una naranja, para lo de la Virgen allá. Sí, está lindo. Sí. Medio fresco, ¿no? Bueno, sigue bajando la temperatura, che. En este momento tenemos una décima de grado bajo cero. Sí. Aunque no lo quieras creer. Sí, sí. La humedad relativa es del 81%. El 1022 es la presión. No tenemos viento en superficie, ni siquiera ráfaga. Antes estaba del norte, pero no sé desde qué lado está. Bueno. 3-3 fue la máxima, ¿eh? A la medianoche. Y nosotros lo seguimos regalando música. Qué linda samba. Me la encontré, esta samba me gustó. Y le digo, vamos a hacer escuchar a la gente de Pring. La letra de Don Abel Figueroa, otro de los grandes exponentes de nuestra música, y la música precisamente de otro gran pianista como Don Waldo Belloso, ¿no? Hacia tu adiós, así se llama esta samba que nos viene a interpretar Carlos Alberto, el recordado Chango Nieto, aquí en La Mañanita. Venga nomás cuando quiera, maestro. Ahí lo están esperando, che. Ahí está. Ahí está.

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Mirá cómo pinta el cielo, che. Le invito, viene en un ratito nomás, dentro de 10 minutos más tardar vamos a tener el Ponchito Los Pobres que nos está alumbrando ya. Sí, 8:30 aproximadamente. Bueno.

Mirá que vienen un montón de chaqueños a cantar a la mañanita. Sí. Sí, vienen los dos hermanos, Anita y Martín. Sí, son de apellido palavecino. Pero nada que ver con el chaqueño. Sí, pero dice, igual lo vamos a invitar. Así estamos llenos de chaqueños. Y a contarle cómo es la vida del chaqueño. ¿Y con qué ritmo? Y con chacarera, no podía ser menos. Bueno, venga el muchacho, aquí están Alma Chaqueña y el chaqueño para los vecinos. Metamos cuando quiera. Está poniendo la radio, chaqueño.

ahí está. La vida del chaqueño, de esta chacarera que nos entregaba los muchachos de Alma Salteña y el chaqueño palavecino. ¿Eh? Bueno. ¿A dónde nos vamos ahora? Mirá. Hay una provincia que en el día de hoy está cumpliendo años, che. ¿Cuánto? 453 años. Mamita querida. Don Jerónimo Luis de Cabrera fundó la ciudad de Córdoba de la Nueva Andalucía, allá por ese año, el 6 de julio, precisamente. La historia dice que Jerónimo Luis de Cabrera sirvió al ejército real hasta 1571, cuando fue nombrado gobernador de Tucumán y el virrey Francisco de Toledo le encomendó probar y fundar en el Valle de Salta, allá en la parte y el lugar que le pareciere mejor convenir, ¿no? ¿Cuántas cosas? Bueno, un pueblo de españoles para que de estos reinos del Perú se pueda entrar a dichas provincias, ¿no? Sin que el riesgo y el peligro que hasta aquí de ellas podrían salir de esos reinos y contratar a mercader, ¿no? Cuando Cabrera partió a Potosí en julio del 1572, debió optar por entre seguir las directivas del virrey o atacar la voluntad del Francisco Aguirre, gobernador de Tucumán y fundador también de Santiago del Estero. Mira, quien lo intentaba a proseguir el plan de conquistar el sur. Cabrera eligió este último y aún así desconoce el porqué de esta decisión y la expedición de más de un centenar de hombres pisó suelo cordobés el 24 de junio del año 1573. El territorio original estaba habitado por los aborígenes comechingones que vivían en comunidades denominadas Ailus, ¿eh? Así se llamaba. Bueno, el recuerdo, una historia muy linda de esta hermosa provincia en el corazón de la República Argentina, Córdoba. ¿Eh? ¿Quién viene a cantar a los cordobeses? Los nombradores del alba, muchachos que hay de todas partes de nuestro país, y junto a los cuatro de Córdoba. ¿Eh? Córdoba, mi amor, cómo te quiero. Escuchar, mirá, feliz día a todos los cordobeses.

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8 horas 34 minutitos de esta jornada de día lunes, ¿viste? Yo te dije. Sí, 8:34 y ya están alumbrando los primeros rayos solares aquí en Coronel Pringles, ¿eh? Bueno, así que ya va a ir mejorando, sí, va a ir mejorando. Actualizamos los datos, a ver, teníamos una décima de grado bajo cero, ¿eh? Ahora tenemos 3 décimas de grado bajo cero, ¿eh? ¿Viste cómo va cambiando? Sí, sí. Y bueno, está frío, frío, así que abríguese bien, ¿eh? Si está por salir. Nosotros le ponemos el calorcito con la música y si no, acá vienen los muchachos.

Esto se lo voy a dedicar para Daniela, su señora, a Olguita Correa, que nos había pedido el otro día un tema de... acá le vamos a regalar varios temas, ¿eh? Un popurrí de temas, nada más y nada menos que con los chalchaleros. Muchachos, acá los están esperando. Venga nomás.

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Italia. Mendocinos que le cantan al río Uruguay, ¿eh? Bueno, le mandamos un gran saludo para el Tata Ferreira, que está cumpliendo años en el día de hoy, ¿eh? De parte de su hijo especial y, por supuesto, de toda su familia y nuestro también, ¿eh? Al Tata, que tenga muy, pero muy feliz cumpleaños, ¿eh? Ahí está. Bueno, hoy 6 de julio también estaría cumpliendo años don José Osvaldo del Sosa Cordero, ¿eh? Que nació en Concepción, en la cabecera del departamento de Yaguareté, Corá, allá en la provincia de Corrientes. ¿Eh? Músico, compositor, escritor, periodista, dramaturgo y además dibujante también. De niño se radicó en la ciudad de Buenos Aires junto a su familia. Fue una personalidad multifacética, considerado como una de las máximas expresiones culturales de la provincia de Corrientes. Uno de los grandes precursores de la música folclórica, en especial de la música del litoral, ¿no? Aunque también compuso tangos, candombes y alguna milonga, ¿eh? Escribió el libro Romancero Guaraní, que se encuentra el conocido poema Corrientes tiene payé, ¿se acuerda? Que lo interpretan los saloncitos, todo eso. Bueno, hoy vamos a escuchar algo similar, otro chamamé, ¿no? Que se llama Chamigo. Lo escribió don José Osvaldo Sosa Cordero junto a Antonito Tarrago Rosco y viene a la mañanita y lo hace de esta manera. Vamos a escucharlo, dale. Aquí están.

0: noches, amigo. ¿Qué tal?
1: Pero y por antes, amigo.
2: Es el típico saludo que usamos los correntinos. Chamigo quiere decir literalmente mi amigo, aunque en rigor de verdad ellos se haya enriquecido de todo cuanto contiene, de fraterno, de afectivo. El chamigo es algo más que lo común de un amigo. Es esa mano que estrecha con impulso repentino. Es la voz que en ocasiones nos hace como de estímulo, dándole fuerza al elogio. Estuviste bien, chamigo. O la advertencia oportuna cuando en algún trance crítico alguien se acerca y nos dice muy formal, ya que chamigo. O el corazón hecho hueco cuando brindamos asilo, diciendo sencillamente, esta es tu casa, chamigo. O el reproche que nos brota cuando exclamamos heridos por el filo de una ofensa. Pero eso sí que no, chamigo. Hasta en ello, hasta en lo ingrato, la expresión tiene un sentido de cuño tan puro y noble que le da valor de símbolo. Un símbolo de amistad muy propio del correntino. Pero así, cordial y franco, no crea usted que el chamigo se le prodiga a cualquiera. No, señor. Ese es un rito que se practica tan solo cuando se haya reconocido el real afecto de aquellos que se consagran amigos. Por eso, sin prevenciones, confíe en el correntino cuando corazón en mano se le entregan un chamigo.

Mirá, parece un tango esto, yo no. Sí, pero no es un tango. Va a ver que arranca para otro lado. Sí. ¿El bandoneón de quién es? Ah, lo acompañan al recordado cantor de acá, de la provincia de Buenos Aires, pero que se radicó allí, a orillitas del Dulce, en Santiago del Estero. Mi tocayo.

Y nosotros también en un ratito ya nos estamos viendo. 15 minutitos nos quedan de programación. Me habían pedido el hijo del Tata Ferreira, que hoy está cumpliendo años. Dice si puede ser algo de Saúl Guanchul. Dice que nos escuchan todas las mañanas. Mentira que nos escuchan todas las mañanas. Porque saben bien que si quieren escuchar un tema nos tienen que pedir con anticipación, el día anterior, claro. Bueno, hoy si nos da el tiempo vamos a buscarle un temita para la despedida de Saúl Guanchul. Desde ya deseándole que tenga un muy, pero muy feliz cumpleaños, para el Tata Ferreira. Ahí está. Bueno, ahora este se lo vamos a dedicar para mi maestra Raquelita y a nuestra amiga, la mamá de Daniel Bulacio, para María. Ellos escuchan siempre el programa. Y el otro día María nos pedía un tema de este cantorazo, que se nos puede de la vida, ¿no? Sí, una historia muy linda, con mucha comicidad. Me estoy refiriendo a Rodolfo Zapata, que hoy nos viene a entregar la picardía y se la regalamos para las chicas que estén muy bien, que tengan muy linda semana. Venga nomás.

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1: Allí nos estaba llamando Negrita, Negrita de Huichi, allá de los pagos de Sierra de la Ventana. Y nos estaba haciendo saber qué bien que salía la transmisión. Sale en simultáneo, igual que lo hacemos aquí en nuestra ciudad, a través de Canal 2 Sierra Visión.

El saludo grande, ya la saludé tempranito hoy, pero los vuelvo a saludar a estos amigos que siempre están firmes escuchando nuestro programa, ¿eh? Ahí está, bueno. Hay que ponerle un poquito de calor esta mañana que está muy fría, che. Sí. Ya tenemos, ¿cuánto? A ver si actualizamos, ¿eh? Actualizamos. 0.4°C aquí en Prín, ¿eh? Y, che, vos sabés que tenemos alguna nubecita porque nos ha tapado el ponchito los pobres ahora, ¿sí? Medio con alguna nubosidad, ¿eh? Ahí está. Bueno, vamos a ponerle calor. Ah, carnavalía se ha dicho, che. Así viene este muchacho de los pagos del gran Chaco boliviano, ¿eh? Casi lindando con nuestra República Argentina. Luchín Ceballos, venga maestro, cuando quiera acá lo están esperando y quieren bailar también. Metale.

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0: Bueno, vamos a empezar una semana con mucho despelote, me parece. Sí, sí. Calcula que ya con esto, 1.510 el valor del dólar. Sí, se fue para arriba, De ahí saquen las propias conclusiones. No, los comercios no, ustedes no tienen que aumentar las cosas, muchachos. ¿Cómo van a vender si aumentan las cosas? Claro, le anuncian, ¿viste cómo está el dólar? Y se le van derecho a la lapicera. Sí, no, no, no. 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Les mando un saludo muy grande a la gente de Farmacia Sorribas, sobre todo a mi hija. Bueno, bueno, que esté muy bien, Nosotros escuchamos a Luchín Ceballos, este es el señor de los pagos del gran Chaco boliviano, a carnavalier se ha dicho. Así nos decía, hacía bailar a toda la gente, ¿no? No, nos estamos ya yendo. 56 minutos han pasado. Ahí nos quedó pendiente un tema que se lo vamos a dedicar para el Tata Ferreira, que hoy está cumpliendo años. El hijo me decía, a ver si puede ser algo de Saúl Buenchur. Bueno, lo trajimos a don Saúl. Medio fresco está, Sí, ahí donde cruzamos el río Colorado. No, está bravísimo. Hoy nos viene a entregar bien camperito, don Saúl. Bueno, nosotros agradeciendo a las firmas comerciales que nos acompañan en la parte técnica, hoy nuestro amigo, el Seba Menichelli, quien les habla, Alfredo Sánchez, invitándolos para el día de mañana, si el tatita así nos permite. Chau, que lo pasen lindo. Venga, don Saúl.
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0: que todo lo...
1: 2.7 décimas, cielo cubierto.
2: Comenzó una nueva inspección ocular en el departamento de Jessica Sirio en Palermo.
1: Es en la causa por enriquecimiento ilícito contra su ex marido, el ex intendente de Lomas de Zamora, Martín Insaurralde.
2: La justicia intenta determinar dónde está el vestidor que aparece en el video de la modelo con fajos de dos. Posiciones de riesgo de que el caso Libra quede en la nada.
1: Lo aseguró en Continental la diputada de Unión por la Patria, Sabrina Selva.
2: Fue luego de que el juez federal Martínez de George decidiera apartar a 5 querellantes en la causa.
1: Selva apuntó al gobierno y también a la justicia.
3: Yo creo que el problema en principio es el gobierno, y lo que lo agrava es una justicia totalmente inactiva, que lo que demuestra, por lo menos en la causa Libra, diría, no solo en la causa Libra, sino en muchas otras, en este caso en particular, es garantizar impunidad, es no avanzar en la investigación, porque al apartar a las querellas, la investigación queda únicamente en manos del fiscal Tayano, al que nosotros, algunos miembros de la comisión...
1: La suba en el desempeño de los alumnos fue mayor en lengua y literatura en comparación con matemáticas.
2: La mejora fue generalizada en todo el país para chicos de sexto grado en el periodo 2023-2025.
1: Dio detalles por Continental el coordinador de Relaciones Gubernamentales de Argentinos por la Educación, Massimiliano Pisani.
4: Las que más crecieron contra sí mismas, que eso también es importante, porque una cosa es a cuáles les fue mejor en la prueba, y otras, cómo crecieron contra sí mismas o cómo aumentaron. Ahí tenemos provincias como San Juan, Catamarca, La Rioja, Corrientes, en Río Formosa, por ejemplo, también, ¿no? Que crecieron mucho comparativamente contra sí mismas, y eso me parece...
1: Se espera para hoy neblinas matinales, cielo parcialmente nublado y frío, máxima 13 grados.
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6: Atención, complicada la avenida General Paz a la altura de Balbín, la autopista Jorge Newbery, kilómetro 31.6, sentido a Canning, está reducida la banquina, y un choque en Barrancas de Belgrano, un colectivo de la línea 15, colisionó contra una moto, y el resto sin inconvenientes.
1: Sensación térmica en Capital, 4 grados 1, cielo cubierto.
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0: Qué linda manera de empezar, oyentes de FM Transformación, amigos televidentes de Canal 2. Muy buenos días, bienvenidos. Comenzamos esta por temperaturas bajas. Vuelve otra vez a ser noticia los registros que podamos llegar a tener, ¿no? Hoy no fue tan importante la helada, pero frío al fin. Estamos en invierno, también otra cosa no se puede pedir, ¿no? Julio, y actividades propias que habrán de desarrollarse, no solamente en el resto de la semana, ese día específicamente también, que estaremos dándoles a conocer, ¿no? Así que, bueno, si se quiere comunicar con nosotros, 466060, mensaje 2923. Esta de la presentación que hizo Leandro Casay y Pamela Alter en Casa del Bicentenario. Muy lindo espectáculo que, bueno, haremos algunos pasajes de él. Leíamos a Leandro, que estuvo publicando también, ¿no?, lo que ha sido esta presentación, agradeciendo el acompañamiento de la gente con ellos, sobre lo que fue la conformación de este dúo y cómo se fue armando, ¿no?, todos los temas que incluso eligieron para ofrecerlos en el escenario, que involucró también mucho tiempo de preparación. Ya desde el año pasado estaban con esta idea, y en casa, en el Círculo Francés, esto finalmente ellos y lo brindaron realmente de una manera muy, muy linda, ¿no? Bueno, entre otros temas, por supuesto, estaremos desarrollando. Nos vamos a la presentación y conocemos los datos del tiempo, registro de esta hora.
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0: A través de la aplicación del diario de Pringles, vamos a conocer los datos de esta hora de Observatorio Meteorológico Jomblicás, área urbana. 0.4 de grado bajo cero, la actual temperatura, la humedad relativa del ambiente es del 81%, la presión medida en hectopascal 1022.5, si bien ha bajado con respecto a la semana pasada, sigue siendo alta ella, ¿no? 1012, 1013 es la normal para esta zona. El viento es del oeste-sudoeste. En realidad es una brisa de 2,5 km. La mínima de hoy es la actual, 0.4 de grado bajo cero. Amplitud térmica importante. El miércoles, mayormente nublado, mínima de 3, máxima de 10. El jueves, lloviznas, primera mitad del día, un 40% de probabilidad. Por la tarde o noche, nublado, mínima de 5 grados, máxima de 10. El viernes, mayormente nublado a nublado, 8 de máxima, 4 de mínima. El sábado igual el cielo, 10 de máxima, 2 de mínima. Y el domingo también el cielo igual, 15 grados de máxima, 3 grados de mínima.

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1: Comenzamos a le levantó la sanción al goleador yanqui. La selección viajó a Atlanta con demora, pensando en los cambios y con malestar por el árbitro de mañana. En título que se destaca en la foto también, decime qué se siente. Con dos goles del gigante Haaland, Noruega sacó a Brasil del Mundialco. Hoy un clásico, partidazo entre Portugal y España. Desde las 16, Cristian.

0: Cristiano versus Lamine Yamal a las 21 Estados Unidos, Bélgica. Por penales, el millonario ganó el Superclásico de reserva y es finalista. Largó 19.
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0: Titula en esta edición, lunes 6 de julio, un suplemento deportivo. Pedro María Escurrena, la joven promesa pringlense que sigue ganando y aprendizaje. En ajedrez, jaque a las matemáticas, volvió a ser presente en Tres Arroyos con el arbitraje de un importante torneo. En atletismo de montaña, Carmela Herr hizo historia en Córdoba y sumó un punto para el ranking mundial. Emprendimiento local, lo del Chinza en seguir ampliando la oferta. Agenda abierta, gran convocatoria para el espectáculo lírico pop en Casa del Bicentenario. Pamela Alter y Leandro Casey protagonizaron una emotiva velada el sábado por la noche con un repertorio que fusionó grandes clásicos del pop, canciones románticas y música de películas. La propuesta reunió un importante marco de público y dejó un balance muy positivo para sus protagonistas. Celebró una nueva edición de su clásica Tarde en Familia en el Fogón de los Gauchos. En el juegos, importantes premios, sorteos y una concurrida cantina formaron parte de una jornada cuyo objetivo fue recaudar fondos para el mantenimiento y las mejoras del establecimiento educativo. Tenía 24 años. En el reporte nacional destacamos batacazo, la Noruega de Haaland dejó a Brasil sin mundial en octavos de final. Y en la frase del día, a pie de página, estoy muy agradecido, quiero agradecer a los clientes, amigos, familiares y a la gente del barrio Ezequiel Ortelli, quien abrió las puertas de autoservicio Lo del Chino. Son los títulos en la tapa de hoy del diario de Pringles.

0: Saludo a nuestra compañera, a Yael Perandones. ¿Cómo te va, Yael? Buen día.
1: Hola, Fernando. Muy buenos días. ¿Cómo están por ahí?
0: Bien, muy bien. Bueno, tratando de saber de qué se trata y cómo estamos con la información del campo.
1: Bueno, muy bien. A modo del año, en cuanto al agro en general, las exportaciones y demás, donde hemos tenido, incluso en el cierre de estos primeros seis meses del 2026, 60 millones de toneladas exportadas, lo cual es un número extremo, ¿sí? Ahora sí, pensando ya en que estamos arrancando esta segunda parte del año, presentar algunas complicaciones pensando en las lluvias y todo con lo que nos vamos encontrando, que hacen que complique un poco el piso y, por consecuencia, por supuesto, los cultivos y demás. Pero ¿qué es lo que pasa también pensando en la ganadería? ¿No? Nos trasladamos, pasamos de la parte de agricultura a la ganadería. Bueno, en estos últimos días hay locura, sabemos que el consumo ha bajado, incluso lo han marcado varias estadísticas, pensando ya en un consumo que ha marcado cerca del 30% en el mostrador, pero de todas maneras el mercado sigue funcionando y marcó buenos valores esta semana con máximos, por ejemplo, para el novillo de 4.700 pesos en un novillo de ingresos semanales en el mercado. Hemos tenido unas buenas repercusiones en pasarela. Sacaron las manos de los bolsillos a pesar del frío los compradores y se llevaron la hacienda. Y ahora, si bien de momento hoy no hay, o sea, hay actividad en el mercado, pero no hay actividad en cuanto a los remates, esperaremos a mañana. Ya tenemos entre 5.000 y 6.000 precios y muy, muy buenos valores. Eso es un poco el informe en cuanto al agro, al campo y a la ganadería también, Fernando.
0: Bien, Yael, gracias por toda la información compartida. Nos volvemos a encontrar.
1: No, por favor, Fernando.
0: Gracias,
1: hasta
0: luego. Chau, chau.
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10: Presentará el plan para afrontar los pagos de deuda hasta fines de 2027.
11: El ministro de Economía difundirá la hoja de ruta con la que busca reforzar la baja del riesgo país y calmar cualquier especulación electoral.
10: Será a 3 días del vencimiento por 4.300 millones de dólares con acreedores privados.
11: ANSES extiende por un año el trámite presencial para solicitar tareas destinadas a optimizar el intercambio de información entre el Ministerio de Salud y la ANSES.
10: Duro comunicado de la UEFA tras la habilitación al goleador de... Esto sentó un precedente y para la UEFA se cruzó una línea roja.
11: Algo nublado para el resto de la jornada con una máxima de 13 grados.
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3: Sábado en la de la ciudad a la cabeza, el 9216-9216. En la bonaerense, 3494-910. Cordobesa, 5269-5269. Entrerriana, 9849-984-55-57-81-82-83-85-87-88 y 94. Hubo un ganador con los 8 puntos. Se hace acreedor a la suma de 300. No hubo ganadores con 8 aciertos. 40 millones de pesos que no tuvieron dueño. Entramos a los juegos. Vamos por el Quini 6. El tradicional, 27, 29, 32, 33, 37 y 36 pesos, que no tuvieron dueño, 3.676 millones. La segunda vuelta, también está vacante, 5, 14, 22, 23, 36 y 45, 1.100 millones de pesos que tampoco... tuvieron dueño. 5.450 millones 960.891 pesos. Para los números, el siempre sale 1, 10, 15, 22, 36 y 37. Con 5 aciertos hubo 34 ganadores, reparten 13.682.662 pesos. Dejamos el Quini 6 Requino. Acá hubo ganadores, sí. 21 ganadores con 14 aciertos. Reparten 218.386 pesos. Los números 1, 3, 4, 6, 7, 8, 9, 10, 12, 13, 17, 19, 22, 23 y 24. Nos vamos al Brinco. Los números fueron, estaba vacante también, 1, 9, 14, 23, 26 y 28. Nuevos ganadores con 6 aciertos, 1.037 millones. Esos son los números, ¿no? El Loto, el tradicional, tampoco tuvo ganadores con 6 aciertos. Para los números 0, 4, 25, 34, 38 y 43. 2.629 millones 5. El desquite también vacante. 16, 19, 20, 24, 33 y 42. 905 millones 860.734 pesos. El sale o sale. Hubo 5 aciertos, 22 ganadores. Reparten 2.304.305 pesos. 8, 13, 22, 23, 26 y 31.

perjudicial para la salud. Bueno, después lo vamos a llamar. Se suspendió, se postergó la noche de los bandoneones. Nos hacían saber hace un ratito que estaba previsto hacerse el 11, el próximo sábado, ¿no? Han enviado una gacetilla de prensa, ¿no? Respecto de esta iniciativa que pretende, poner en firma oposición a la que mínimos, ¿no? Que totalizan 4 millones y pico de pesos. A partir de esa cifra, todo lo que se establece respecto de beneficio de quita para el usuario, lo va a tener que pagar en su totalidad, ¿no? De todas formas, se manifiesta con siendo reconocida dentro del régimen de zona fría. Esta iniciativa surge ante la preocupación generada por la posibilidad de modificaciones en la ley que afecten el acceso al beneficio tarifario del gas para miles de familias. Coronel Pringles posee condiciones climáticas que hacen indispensable el uso de calefacción durante gran sin distinción de pertenencia política, acompañar esta campaña con su firma, entendiendo que se trata de una causa que involucra a toda la comunidad. En los próximos días estaremos presentes en distintos puntos de la ciudad, informando sobre la iniciativa y recibiendo adhesiones. También se puede pasar a firmar en la sede del Partido Justicia, porque calefaccionarse no es un privilegio, es una necesidad. Y donde hay una necesidad, nace un derecho. Bueno, lo firma el Consejo del Distrito del Partido Justicialista. Ya están, creo, han invitado, ya hay gente que ha firmado, creo que un concejal también, porque viene de un tema que también está sustentado en la base de estudios que se han estado realizando durante mucho tiempo y que habla también de una baja notoria en la temperatura en zonas como la nuestra y varios partidos, ¿no? Este pedido de que se manifieste la, se realice la continuidad de este descuento, ¿no? Bueno, 45 minutos pasaron de las 9 de la mañana. Vamos a actualizar la temperatura. Una décima de grado bajo cero tenemos en estos momentos en. No se mueve nada, tampoco anda nadie en la calle. Está totalmente desierta la calle de Montehermoso, por lo menos en este plano, ¿no? Y una playa que también muestra, ya digo, un mar calmo, avanzado sobre ella, pero sin invadir en su totalidad. Y con el cielo en algunas nubes, ni tampoco presencia de viento que esté afectando la región, ¿no? También tranquilo, en Sierra de la Ventana, lindo paisaje que nos muestra ahí las cámaras en vivo que tenemos a través de la aplicación del diario de Pringles. Bueno, 47 minutos pasaron de las 9. Lluvia.

Martí, qué linda versión esta, ¿eh? Muy linda versión. Bueno, 54 minutos pasaron de las 9. Esta mañana, a ver, vamos por partes. En la revista La Tecla salió una nota publicada, ¿no? Y son 8 los municipios que están recibiendo...

0: 6.570 pesos, es un subsidio que estarán financiando 10 proyectos productivos en municipios del sudoeste. Esto fue oficializado a través de la resolución 206 del Ministerio de Desarrollo Agrario y forma parte de la convocatoria Agregando Valor en el Sudoeste Bonaerense, que está enmarcada dentro del Plan de Desarrollo del Sudoeste Bonaerense. Según la resolución, durante la convocatoria, el análisis contempló criterios como impacto económico, generación de empleo, innovación, sustentabilidad ambiental y viabilidad técnica y financiera. Infusiones derivadas del olivo y establecimientos para faena de pequeños animales. El programa prevé cubrir hasta el 50% del presupuesto de cada proyecto, con un tope de 20 millones por iniciativa. Establece los beneficios, deberán financiar la convocatoria con partidas presupuestarias de ejercicios anteriores, ya que los resultados no llegaron a ejecutarse durante el 2025. Bueno, estamos viendo acá los detalles que tiene. Vamos a estudiar, porque tiene varias páginas lo que se conoció esta mañana, ¿no? Pero bueno, ya digo, este es lo que se publicó, que enhorabuena también para permitir el desarrollo económico también, ¿no? Bueno, dice el mensaje: los pringlenses agradecemos al PJ el apoyo a la causa de la ley de zona fría, pero se debería aclarar que esta ley, Ojos en Alerta también publicó un pedido ayer. El 101 presenta fallas de su funcionamiento, así que pedía que los que tengan necesidad de comunicarse con la comisaría local lo puedan hacer a través de Ojos en Alerta. El número es... y teníamos algún otro mensaje... No, bueno, estamos al día. Qué bárbaro ayer, ¿eh? Brasil quedó fuera. Mañana, los memes que hay, ¿no? Con el partido de mañana y la selección nacional. Adiós al sueño de conquistar el sexto título mundial tras caer por 1-2 ante Noruega en los octavos de final de la Copa del Mundo. Dos goles de Erling Haaland Continental.
1: Son las 10 de la mañana.
2: Temperatura 5 grados 3, cielo cubierto.
1: Hay expectativa por el anuncio de Luis Caputo.
2: En media hora el ministro de Economía anunciará cómo se harán los pagos de deuda hasta 2027.
1: Incluirá el periodo restante del actual gobierno.
2: Dará de impulsar más hacia abajo el riesgo país, que hoy se ubica en 415 puntos básicos.
3: A una tasa muy, muy razonable para lo que es el riesgo argentino. Yo creo que eso puede tranquilizar las cosas, puede incluso bajar aún más el riesgo país. Yo creo que eso tranquiliza.
2: Feriado del 9 de julio.
1: Vanessa es hermana del abogado y el ex apoderado de Diego, Matías Morla, y pareja de Maximiliano Pomargo, ex asistente del futbolista fallecido.
2: La próxima audiencia será este miércoles.
1: En Venezuela las cifras multiplican el horror.
2: Más de 17.000 personas están sin vivienda luego de los terremotos. Son más de 16.700.
4: Pronóstico.
1: El Servicio Meteorológico Nacional anticipa todavía un que otro banco de niebla dando vueltas y lo parcialmente nublado por la tarde, una máxima de 13 grados.
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5: Reiteramos, sobre la avenida General Paz a la altura autopista Perito Moreno, mano al Río de la Plata, chocaron 3 motos. Hay demoras de consideración desde Mataderos. Además,
1: con cielo cubierto.
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1: Bueno, vamos a conversar, lo decíamos, nos habían mandado hoy tempranito una información del Club Roca respecto de la noche de los bandoneones. Así que estamos con su presidente, Jorge Márquez Tó. Buen día, Jorge.
2: Sí, bien, día. Saludos a la audiencia.
1: ¿Cómo andas? ¿Bien? ¿Y vos?
2: Bien, bien, campeándole al frío.
1: Tampoco.
2: Sí,
1: sí, sí. Bueno.
2: No pretendo otra cosa.
1: Sí, más vale. Nos comunicaron hoy, lo pospusieron.
2: Queda 21 horas, pero en virtud del avance de Argentina en el campeonato, en el Mundial de Fútbol, estimamos que lo más conveniente sería posponer el espectáculo.
1: Ajá.
2: No sabemos bien si para el primero de agosto o dentro del mes de agosto en alguna de las
1: y bueno. Sí. Sí. Seguro que va a seguir, ¿no? Obviamente. Así que.
2: Sí, está bueno, por eso.
1: Pero bueno, hoy por ahí sí, programar algo, viste, también. Y además hay que pensar la fecha del mes también que lo vas a hacer, ¿no?
2: Sí, esta era una fecha un poquito.
1: Sí.
2: La gente. Digamos, no podemos estar jugando con este tema, porque bueno, viene gente de Bahía Blanca, gente de La Prida, gente de acá,
1: claro,
2: como artistas invitados, entonces sí, tomamos esa decisión, lo estamos sacando en las redes ahora con, pero bueno, ocurre esto y un país futbolero,
1: sí,
2: no sé si todos son futboleros, pero bueno,
1: sí, sí. Han reunido un número importante de artistas, ¿eh? Está bueno.
2: Sí, sí, sí, realmente es una noche de los bandoneones muy jerarquizada.
1: Sí.
2: Gente de Bahía Blanca, del trío tango de Bahía Blanca, es una de las personas que viene, ha sido un partner, como se llama así, de Chiqui Pereyra en su momento.
1: Sí.
2: Y después, bueno, gente de si no, bueno, inmediatamente ya dentro, yo calculo que entre mañana y pasado, cuando los artistas confirmen si les va bien la fecha que le vamos a proponer, lo vamos a comunicar.
1: Claro, ¿sabes? Está bien, sí, sí, sí, sí, pero también hay que ver ellos seguramente, el dúo Tango Sur,
2: Tango Sur.
1: No, el de Bahía Blanca Tango Trío seguramente también sí. Tiene también muchas presentaciones, eso, ¿no?
2: Es... Sí, sí, sí, sí, ellos, Bahía Blanca tiene una gran movida tanguera.
1: Claro, sí, es cierto. Sí.
2: Una gran movida tanguera, inclusive va a venir gente de Bahía, se habían cargado las anticipadas.
1: Mirá vos.
2: Y me contaba la gente, sí, una persona de apellido Manoni.
1: Ajá, mirá.
2: Entonces, ¿cómo es? Me decía que ellos son, con su esposa, muy habitué de las movidas tangueras de los sábados en Bahía Blanca y que
1: sí.
2: los vienen siguiendo a Trío Tango.
1: Todas normales, ¿no? Sí.
2: Sí, normales. La Peña, bueno, ensayando. Creo que el 9 de julio está participando en los actos oficiales también con la bandera.
1: Ajá.
2: Después hay reuniones de un grupo de gente que se está reuniendo. Digamos, no.
1: Ajá.
2: El club siempre presta ese tipo de espacio para reuniones, así que bueno, veremos qué sale de eso.
1: Ajá.
2: Y bueno, luego vamos a tener novedades con respecto a la Biblioteca Popular, muy interesante.
1: Ah, ¿sí? ¿De la Biblioteca Popular?
2: Sí.
1: ¿Con?
2: Así que un poquito más adelante.
1: Mejor, sí, ¿eh? Sí. ¿Decías que?
2: No, bueno, decía que la Biblioteca Popular, es la biblioteca del club que está en el segundo piso, ya está terminando de ser catalogada por Marisa La Peña, que es una bibliotecaria, también profesora de danza folclórica. Pero también nos han brindado un sistema muy interesante. Y bueno, después el salón con su uso de cumpleaños. Y después viene el 8 del 8, está la Peña Folclórica de Rock Caniché.
1: Sí.
2: Ellos lo hacen cada un mes y medio.
1: Sí.
2: Así que bueno, y estamos avanzando en la cancha.
1: Estaba avanzando, vi que estaban, sí.
2: Sí, sí, estamos ahí esperando.

0: igual siguen trabajando los muchachos, pero
1: qué bárbaro.
0: Un poco de psicología social, una vez por mes, ahora la semana que viene está otra vez psicología social. Bueno, vamos brindando lo que se puede, como es, en base a las necesidades.
1: Está bien, ahí se volvió a cortar. Bueno, la verdad que sí, es muy muy de mujeres. Interesante que se acerquen también y tengan un espacio para armar ideas, proyectar, ¿no? Está bueno.
0: Sí, nos propusieron las precisiones porque este martes creo la segunda vez que se van a reunir. Así que bueno, ya calculo habrá alguna novedad en algún momento, pero bueno, claro, calculo que serán ellas las que de alguna manera darán a conocer su trabajo, pero bueno, no, yo ahí no puedo ahondar mucho porque
1: está bien.
0: Prestamos el espacio.
1: Está bien.
0: Muy linda.
1: Sí.
0: Después se siguió acercando gente a la semana posterior para inscribirse a algunas personas.
1: Ah, mira, bien.
0: Gente que está acá en Pringles, así que bueno. Se entregaron certificados, había personas que ya estaban en el programa Pupa.
1: Sí.
0: La verdad que muy contento. Yo no lo conozco.
1: Puedan comercializar, tener la habilitación en la provincia, que no es poca cosa, ¿viste? Tenés que tener una infraestructura, bueno, analizar cómo lo vas a desenvolver, pero digo, te da una herramienta importantísima.
0: Sí, es un paso a paso, eso quedó claro. No,
1: claro,
0: por supuesto, no se obvia nada, es muy serio.
1: Claro.
0: Pero bueno, está la posibilidad de hacerlo y...
1: Muchas gracias por el tiempo, y quedamos pendientes de la fecha que vayan a estar organizando ustedes para difundirlo.
0: Sí, cómo no. Sí. Bueno, nuevamente muchísimas gracias. Saludo a tu gente por ahí.
1: Bueno, muchas gracias igualmente para allá. Hasta luego. 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
1: A días del comienzo de las vacaciones de otros destinos.
2: El caso más destacado es Ushuaia, que registra un incremento interanual del 119% en las búsquedas.
1: El juicio por el Ara San Juan.
2: O miércoles.
1: En Palermo intentaron estafar a dos turcos con una falsa operación de criptomonedas.
2: Las víctimas le propinaron una feroz golpiza a los delincuentes que tienen entre 16 y 18 años.
1: Personal de la policía de la ciudad intervino al observar la pelea entre los delincuentes y los damnificados.
2: Algo nublado para el resto de esta jornada con una máquina.
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0: Estamos en la mañana, Luciano Pereira, estábamos escuchándolo. 3 grados 4, en estos momentos la temperatura, la humedad 83% alta, no tenemos viento, una brisa 6 kilómetros. La intensa ola de frío que atraviesa la Argentina continúa provocando temperaturas extremas en buena parte del territorio nacional y mantiene la alerta a más de 20 provincias. La llegada de una masa de aire de origen antártico generó el día más frío del año en varias regiones con registros por debajo de los valores habituales. La advertencia de mayor nivel alcanza distintos sectores de la provincia de Buenos Aires y de Córdoba, donde las temperaturas representan un riesgo elevado para la salud, incluso para personas sanas si permanecen expuestas durante periodos prolongados, ¿no? El alerta amarillo sigue para Ciudad Autónoma de Buenos Aires, Neuquén y Chubut. Estas condiciones pueden tener un efecto moderado a alto sobre la salud, ¿no? Bueno, el fenómeno también dejó imágenes poco frecuentes en distintas regiones del país. La combinación de bajas temperaturas la semana pasada también, ¿no? La masa de aire polar continuará instalada sobre el centro y norte argentino. Se van a ubicar entre 6 y 10 grados por debajo de los promedios habituales para la época y nuevas heladas durante las madrugadas, ¿no? El área metropolitana se espera una mejora gradual a partir del próximo domingo. 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

Acá nos llegaron un agradecimiento para el Hospital Municipal. Gracias, Hospital Municipal. Queremos agradecer infinitamente a los médicos, enfermeros, kinesiólogos y a todo el personal de terapia intensiva y de sala común del Hospital Municipal por su inmensa vocación. Familia Bañasco, el mensaje que mandaban para agradecer a la atención ahí en el hospital. Habla de la extracción de plantas que venía a colación de la nueva ambulancia que se incorporó al hospital. Y preguntábamos si había algún sitio o ya en idea la construcción de un tinglado, un, este,

0: extensión del hospital. Así que van a modificar, ¿qué es lo que están haciendo ahora? Por eso hoy estábamos filmando, fuimos otra vez, pasamos por allí y nos encontramos que estaban trabajando los muchachos de Espacios Verdes, sacando el resto de las plantas que habían quedado cortadas, y están haciendo también, yo supongo que debe ser una extracción, de también un pino de alto que hay. Esa es la calle 18, ¿no? Para los que nos siguen por la radio, estamos mostrando la calle 18, hicimos el paneo, y claro, entonces tienen que dejarse ahí. Ve que tiene hacer como una S, ¿no? Claro, son metros que están en contramano. Bueno, que va a quedar así, va a ser todo el lugar donde se van a guardar las ambulancias, ¿no? Pero claro, es una obra que tiene también, ya digo, el medidor debe ser de gas, ¿no? La tendrá que correr. No hemos charlado con Pellegrinelli, pero ya en su momento cuando estén construyéndose allí las ahí sacándose, ¿no? Bueno, por lo menos todas las ambulancias van a estar protegidas, porque es un poco lo que también preocupaba respecto de qué hacer con cómo estaba. Creo que hay alguna persona que también donaba, no sé si el trabajo. Bueno, en 1935 nace Dalai Lama. En 1940, antes de cumplir los 5, hijo homónimo del vicepresidente Ronald Reagan y presidente entre el 89 y el 93. Superó su adicción al alcoholismo y, convertido en un fervoroso cristiano, se dedicó a diversos negocios antes de saltar a la arena política, ¿no? En 1957, un día como hoy, es el que se conocieron John Lennon y Paul McCartney. Bueno, hoy, por ejemplo, moría en el... ¿Por qué arrancamos con el tema? Hermosísimo tema, ¿no? Nació en Nueva Orleans en 1901. Tan emblemático del terrorismo de Estado que se recuerda como Noche de las Corbatas. En 1997 se produce el hallazgo de los restos del Che Guevara, después de 30 años. Son las excavaciones en Valle Grande, dan con una fosa de películas, ¿no? Muere en Roma. Tenía 91 años, Y hoy es el Día Mundial de la Zoonosis. Bueno, le mandamos un saludo a la gente del Centro de Zoonosis de aquí de Pringles. Un minuto pasó de las 11 de la mañana.
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1: Temperatura 5 grados 8 décimas, cielo cubierto.
2: Luis Caputo aseguró que el gobierno asume y cumple
3: cómo se va a refinanciar el capital de la deuda existente. ¿Sí? Ni siquiera los intereses, sino el capital. La mayoría de los países en el mundo refinancia el capital y los intereses. En el caso nuestro, los intereses, como saben, se paga con el...
2: El gobierno apura en el Congreso leyes clave.
1: El Senado definirá temario esta semana en la reunión de labor parlamentaria del miércoles.
2: El oficialismo quiere sesionar a mitad de mes en la Cámara Alta Propiedad Privada, ley hojarasca y pliego de jueces.
1: Otra de las reformas urgentes es la política para eliminar las PASO.
2: Maximiliano Ferraro, diputado de la coalición cívica...
4: Da una ley de encubierta que encaje con lo que es la lógica de un partido único y quite de la competencia cualquier otra piedra que moleste en el zapato del poder en la Argentina.
1: Las pruebas Aprender del 2025 fueron muy positivas y arrojaron mejoras.
5: El positivo creo que es que entre la última vez que se tomaron las pruebas y esta vez venimos viendo un avance, tanto en lengua como en matemática, más en lengua, casi de 10 puntos porcentuales en lengua y un poquito más de 3 puntos en matemática. Que nos parece que es un dato positivo para dar, que para valorar.
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6: Libremente estudiantil. Hubo anuncios dentro de lo que fue la sesión anterior del jueves, así que nos lo va a comentar. Buen día, Cristina.
7: Hola, buenos días a la audiencia, ¿cómo están?
6: Bien, ¿vos? ¿Cómo andás?
7: Muy bien, muy bien. Bueno. Hoy con sol, que ya es mucho,
6: sí, la verdad que sí. Ayer
7: porque nosotros habíamos comenzado a visitar las escuelas, estamos en eso, yendo a las escuelas para hacer la promoción y para hablar con los chicos y los profesores. Y bueno, ante algunas inquietudes presentadas por los tiempos, porque es cierto, las escuelas a veces llevan adelante tantos proyectos o están organizados se pueden anotar. O sea, pues todas las escuelas hasta el día 14 de agosto a las 13 horas se pueden anotar. Eso no implica la presentación del proyecto, sino que, ahí tienen que decir que docente está a cargo y el secretario. Y un mail como para ponerse en contacto. Claro. Y después, la presentación de los proyectos, vacaciones en el medio, hay pruebas, entonces hasta el 24 se pueden presentar los proyectos. Y después, sí, 24 de agosto.
6: Sí.
7: Y después, el 27 de agosto y el 10 de septiembre van a ser las dos sesiones en las que los chicos van a presentar los proyectos, van a debatir y luego van a votar, más para trabajarlos porque hay una intención de presentarse, pero por ahí los tiempos se les estaban acotando y complicando un poco la actividad.
6: Sí, tremendo, la verdad que... Pero bueno, notas intereses, eso sí es fundamental que haya, sí.
7: Sí. Estamos, tratando de que el interés está. Nosotros encontramos, como preguntamos si, por ejemplo, los chicos miran alguna sesión y, en algunas casas no se acostumbra, no critica, sí. ¿No? Que a veces está tan vapuleada, se dicen tantas cosas, pero en realidad ver la parte buena.
6: Sí, que... Va, qué sé yo, no sé cómo hacer, para que el chico vaya al consejo, sepa qué es, también.
7: Sí, lo que pasa que, puntualmente se trabaja en áreas no leccionarios para que no se mezclen los temas, porque nosotros también lo hablamos con los chicos a eso, esto es una presentación.

0: gestión, no desde la política partidaria, se haga más seguido, que sea, que esté como incorporadísimo ya, ¿no? A su vida juvenil.
1: Exacto. ¿Van los chicos algunos a la escuela como se hacía antes? No, la mañana, ponele. Medio complicado también por el horario, ¿no? Pero
0: recorrer. ¿Los chicos hacer visitas?
1: Sí.
0: Este año, y porque hay mucho para abordar, entonces por ahí estará organizado en algún otro momento, pero en esta primera mitad de año no hemos tenido visitas. Otras veces sí, se hace la visita, muchas veces se hace al municipio y al Consejo Deliberante, y nos reunimos en la sala de sesiones, y bueno, ahí también hay un intercambio muy interesante, porque los chicos, bueno, se sacan sus dudas, o por ahí tienen una idea, una imagen, y estando en el lugar con...
1: En algún momento iban a la mañana también, que sesionaban ustedes, les quedaba bien también.
0: Claro, en un momento se sesionaba de mañana, entonces sí, por ahí puede ser también el horario, presenciar alguna sesión, que me parece muy bueno, también, muy buena idea. Aparte, si no, le decíamos, por ahí mirar en YouTube alguna sesión y hacer algunos análisis de la dinámica a partir de lo que se ve por las sesiones que están en YouTube, así que eso también es otra alternativa.
1: Tienen esa herramienta. No sé si se abordará el tema de la política local, qué sé yo, en las escuelas como ámbito pedagógico, digamos, pero desarrollo pedagógico. Pero estaría bueno
0: esa idea. Tienen
1: y qué.
0: Construcción.
1: Acá dice Seba, construcción de ciudadanía, en ese ámbito debe ser, ¿no?
0: Construcción de ciudadanía, ahí está. Construcción de ciudadanía es el nombre de la materia en la que ellos trabajan todos los años.
1: Claro.
0: ¿No? Pero esto por ahí, porque en este caso también se va perfilando, los chicos se van perfilando, tiene que ver con esto de argumentar, de hablar en público, de defender las ideas. Entonces se trabajan un montón de aspectos dentro de este, entonces eso también por ahí algunos chicos se sienten más cómodos y otros no tanto, o algunos se sienten más cómodos realizando la escritura y otros más cómodos defendiendo.
1: Cuando habla, si se habla en la casa de política, o te das cuenta. Y yo a veces charlamos con algunos y la verdad que sí. Y otros no, ¿viste? Entonces por ahí está bueno acercar también eso.
0: Está bueno, habría acercarlo desde una mirada, no obstante que los chicos, todos, vayamos viendo todas las formas de manejarse de todos los partidos políticos, no solamente por ahí. Yo siempre digo que en mi casa se hablaba mucho de política, por ejemplo, en mi caso particular, y yo en un principio fui radical por herencia. Después lo fui por convicción, digamos. Pero en realidad, en mi casa, que no sé, era una familia política, pero sí se hablaba mucho de política, y eso por ahí también te va formando, y a veces... Pero lo interesante de todo esto es que después uno con la vida misma va sabiendo los partidos políticos, hacia qué apuntan, cuáles son sus bases, como para definirse más allá de la herencia familiar, ¿no?
1: Sí. Eso es la semillita que sembras ahí. En algún momento de tu vida brota. O no,
0: sí,
1: pero
0: exactamente.
1: Tenés que hacerlo, pendiente a ver cómo se desenvuelve este tema.
0: Bueno, muchísimas gracias. Entonces, buenos días.
1: Que sigas bien. Hasta luego.
0: Gracias.
1: Hasta luego. Bueno, Cristina Espil, contándonos entonces estas novedades que ha surgido respecto del Consejo Deliberante Estudiantil, del que la semana pasada ya finalizaba la... que puede desenvolverse cómodamente porque han dispuesto también todas estas modificaciones en vistas de la necesidad de poder, participar y que tengan ellos este año el ámbito de desarrollo de temas que estarán ordenanza o resolución, lo que sea. Bueno, y vamos a conversar con Leandro Casey, que lo tenemos en línea, después de un show realmente muy lindo que ofrecieron. Yo no pude ir, pero estuvo nuestra compañera Andrea Souto tomando algunas imágenes hermosas.

0: Bien, bien, bien. La verdad que fue muy lindo, muy emotivo, porque bueno, se juntaron un montón de cosas. Bueno, la situación obviamente que ya todos conocemos de Pame, que es una luchadora incansable. Realmente hay que estar en el lugar de ella para realmente ver si uno tiene realmente la misma, que es temas románticos y pop líricos, algunos también, de Andrea Bocelli, de otros autores, y también temas, por ejemplo, de películas icónicas, como por ejemplo Titanic, El Padrino, por ejemplo, que yo hice El Parlapipiano, hicimos The Prayer, que es una digamos un tema, hicimos un Chanyeol Melody, que era de la película Ghost, así que bueno, la verdad que es un repertorio muy muy lindo, muy emotivo, baladas muy de esas icónicas, esas que te hacen piantar un lagrimón.
1: Sí. Cada uno aportó, ¿cómo se arma un espectáculo de esto? Porque la verdad que tenés además la diversidad.
0: Tengo una meta ahí, por algunas cositas que pueden llegar a surgir para afuera.
1: No me digas.
0: Estar preparado, estar preparado con el inglés y el italiano, que bueno, lo tengo ahí bastante afiladito como para ya a fin de año decirlo, hablarlo perfectamente. Pasa que a veces no tengo con quién practicar, tengo que practicar solo.
1: Claro. León inglés también, ¿no?
0: Tal cual, si no me voy a... Lo que me aconsejó un amigo, me dice, pero ¿por qué no te metes en algunos chats? Hay grupos y todo eso, y te puedes... Así que bueno, estoy ahí contactado con la gente de Tandil, que hacen, por ejemplo, se juntan y hacen debates y cosas así en italiano. Así que bueno, por ahí puedo hablar con ellos, así mano a mano, para poder pulirme un poquito y hacer algo realmente... mío, porque si no, no me queda ningún tiempo. La verdad que vengo muy bien con los eventos. La verdad que no pensé que iba por ahí eventos mucho afuera. Acá en Pringles, bueno, el primer evento que yo hago, que es el segundo evento que hice acá en Pringles, y después los otros han sido todos afuera. Como tengo el equipo, también hago por ahí cumpleaños, que también tengo una especie de producción, se llama Celta Producciones. Ajá. Que ahí produjo, bueno, todo lo que fue el espectáculo ahora. Lo hice todo con el sonido que tengo propio. Ajá. Que me fue obviamente mucho sacrificio armármelo y muchísimo, muchísima garra para lograr eso. Y de vez en cuando haciendo algunos cursos, obviamente uno es humano y se puede equivocar, pero no dejar de aprender es lo fundamental para brindar el mejor servicio posible. Y también hago, por ejemplo, eventos, por ejemplo, para gente que cumple años de 50, 60, 70, eso sí sale mucha cantidad. Gracias a Dios. La verdad que es un invierno muy atípico en eso, porque la situación económica no condice con lo que realmente
1: y sabes hacer.
0: Y después, bueno, tengo también los alumnos también, Raúl, que eso me ayuda mucho, obviamente. Realmente no, este año no he requerido de hacer, si bien hago algunos que otros trabajos muy chiquitos en la construcción, pero no me estoy dedicando de lleno 100%, porque bueno, tengo casi 40 alumnos y más los eventos, realmente vengo bien.
1: Bueno, se alegra mucho.
0: Por ahí tenemos pensado llevarlo a la zona. A mí me gustaría llevarlo como un formato a una sala de teatro, a algún lugar de esos. Pero bueno, hay que pensar la logística, producir el espectáculo como para poder tenerlo. La verdad que algo muy ambicioso que a mí se me ocurre, y yo le comentaba a Pame, pero bueno, es algo a futuro, pero no muy lejano, porque uno en la vida tiene que, como ese dicho, que no arriesga. Y las veces que me ha tocado cantar ahí, realmente he disfrutado muchísimo. Pero bueno, a veces para el local es algo que se pone muy cuesta arriba, porque pones muchísimo juego. Pero bueno, yo teniendo la técnica de lo que es la parte de sonido, que para eso yo quería laburar y romperme el alma para poder conseguir lo que quería, hoy por hoy tengo esa carísima. Básicamente tengo que empeñar un riñón y a lo mejor algún otro órgano en el cuerpo para comprarlo. Pero bueno, todo llega a la vida.
1: Todo llega. Vos fijate por ahí algún programa que haya de un crédito, algo de pyme, una cosa así también.
0: Sí,
1: hay que buscar, a ver.
0: Y ahí nos convocaron para una chica, Lupe, que necesitaba también lo mismo. Ajá. Así que fuimos el año pasado al programa, estuvimos parados atrás, por eso el tema de la pantalla, no me acordaba. Estuvimos parados atrás de un murallón, y debe haber tenido 3 metros de alto por 20 metros largo, más o menos.
1: ¿Es que la pantalla?
0: Y todo alrededor, eran todas pantallitas unidas, una al lado, paperito y paperito y paperito, y nos quedamos atrás de la pantalla sin poder salir.
1: No.
0: Un garrón. Pero bueno, ya está, son cosas que

0: sea, tengo los videos, tengo todo, pero no recibí por una cuestión de la productora, que por más pues, firmás un contrato y por ahí te puede llegar a traer inconveniente legal, entonces por eso no le hicimos. Pero estuvimos ahí en esa entrada. Digo lo mismo, el tren no pasa una sola vez en la vida, yo estoy totalmente de acuerdo con eso. Pasa muchas veces en la vida, lo único que uno tiene que estar preparado con la varijita. Cuando viene el tren, te subí al tren y no decís, uy, me olvidé el cepillo de dientes y volví y me perdí el tren.
1: Claro, sí, más vale. Eso sí, es buena la metáfora. Está bueno. Bueno, no, y estéticamente que también quedó muy lindo, así que sí, es un lindo show para hacerlo, para presentar, que siga, que haya otro, que no quede acá.
0: Sí, sí.
1: Sí, está bueno.
0: Tal cual, fue muy lindo la puesta en escena, también, bueno, destacar el trabajo de los empleados que tienen ahí en Cultura, tanto Emiliano como Susana, que tuvieron Susana en la entrada, la pena destacar y cuidar y valorar y darle la importancia que tienen, porque realmente la predisposición de él, la buena energía, la buena onda, impecable, la verdad se comió de las nuevas.
1: Claro, es la gente que entiende entiende para qué está ahí.
0: Sí, tal cual.
1: Que sabe que lo que vos lo pretendés es que sea un show lindo, y ellos tienen la responsabilidad de que salga así, y si no lo entienden, te podés presentar y no va a salir. Cuando tenés gente detrás que está comprometida, que sabe lo que es, porque no es fácil ponerse delante arriba de un escenario y hacer lo que sea.
0: Sí, porque justo estábamos con el tema de las luces, y me creó las escenas, todo entre los dos, las fuimos acomodando, y tiene mucha facilidad para aprender. Además, la verdad que es algo de valorar hoy en día, algo así, porque no me ha pasado otra vez que he ido al mismo lugar y he tenido unos encontronazos técnicos ahí importantes, y esta vez yo digo, qué bueno,
1: felicitaciones. Ya charlaremos con Pamela también, para que nos cuente a ver cómo fue su impresión respecto de esto, pero ojalá que no sea este el único, que si no sea uno de muchos, no solamente acá sino también en la región.
0: Sí, la idea es esa, Raúl, y bueno, ya digo, ahora vamos a ver cómo seguimos con la historia, pero sería muy bueno llevarlo por ahí a la zona. Ahí es una tentativa de poder llevarlo a monte, pero tenemos que ver cómo poder acomodarlo. Y bueno, yo tengo ganas después de llevarlo a la zona, a Desarrollo, por ejemplo, que voy bastante seguido, a Tandil, estaría muy bueno hacer algo. Pero bueno, tengo que ver ahí, ver qué se puede llegar a armar.
1: Claro, está bien. Bueno, nos tenés al tanto, a ver si ya lo conversamos, lo promocionamos también.
0: Listo, Raúl.
1: Bueno, muchas gracias por el tiempo y felicitaciones.
0: Bueno, muchísimas gracias a vos, Raúl, por la entrevista, y bueno, gracias por el apoyo que siempre nos dan cuando hacemos algún evento, alguna locura, como yo digo, una locura linda. Y disfrutamos un poco de lo que hacemos y lo que hemos estudiado.
1: Pero Leandro Casey, nos quedamos con un fragmentito. Ah, no, sí. Bueno, después lo hacemos. Vamos a Continental, después
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3: 11 de la mañana, 32 minutos.
4: Reiteramos, Luis Caputo presentó el plan financiero hasta 2027 y afirmó que el objetivo es que Argentina llegue
3: de más de un año.
4: Caputo aseguró que salir a los mercados es una opción y no un objetivo.
3: El gobierno dispuso que desde hoy los vapeadores, el tabaco calentado y las bolsitas de nicotina deberán incluir advertencias.
4: Ahora el Ministerio de Salud deberá definir la rotación de los mensajes sanitarios sobre los empaques para jugar hoy para Estados Unidos.
3: La entidad manifestó que aún no recibió ni la decisión de la FIFA ni ninguna explicación sobre el tema.
4: El jugador estadounidense había sido sancionado con una tarjeta roja en el anterior partido, pero se levantó su suspensión tras la intervención del presidente Donald Trump en este asunto.
3: El partido se disputará hoy a las 20.
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4: Las 11 de la mañana, 34 minutos, es el momento que esperan en todo el campo en la República Argentina para tomar nota de los datos que solamente nos traen desde allí. Así que paras al costado de la ruta, como hacen muchos, graban y desgraban con toda esa información. Vamos a intentar restablecer el contacto para poder hacernos de toda esa data que es tan importante para el mercado agropecuario. La parte ganadera y por un poco más alentador. Solamente con información que se obtiene en el aire de Radio Continental, como todos los días, a partir de nuestros especialistas que nos aportan datos. A propósito de los feriados, ¿qué puede llegar a ocurrir con los próximos días? Semana clave. Nos trae Yael ahora sí toda la información. Buenos días.
5: Muy buenos días, chicos. ¿Cómo están?
4: Muy bien.
5: Bueno, muy jueves y viernes será frío, con la actividad máxima para el día viernes será prácticamente nula en el mercado de y el ojo está puesto claro en lo que suceda mañana, más que nada, será el día fuerte del mercado de cañuelas, ya con un anticipo de 8.500 vacunos para la llegada de la primera jornada de animales para lo que nos dejaba la última semana. Vamos a hacer un breve repaso, ¿no?, de los precios, más que nada, y cómo cerró la semana anterior, cómo fueron los últimos días para el mercado, para ver con qué panorama nos vamos a encontrar esta semana también. Bueno, muy buenos precios y reaparecieron algunas de las categorías que tal vez veíamos más complicadas, cientos para el novillo mediano, este que llega hasta los 470 kilos. Buenos precios, firmes y, como decía recién, volvieron a aparecer poquísimos de volumen. Si bien no es mucho, aparecieron algunos corrales más. Lo mismo pasó en el caso del consumo. Si bien está muy difícil encontrar hacienda por debajo de los 300 kilos, esa hacienda especial, el consumo libre es sostenido y con un remate especial de una de las casas consignatarias que estaba festejando su aniversario el día jueves, y terminaron cerrando, por ejemplo, para el viernes en 5.300, 5.400 de máximo, lo cual también es un muy buen precio para esta categoría. Algo diferente pasó en cuanto a las vacas. Las vacas regulares, a buenas, sí, las vacas de más de 100 pesos, arrancábamos la semana o cerrábamos la semana anterior con valores de base cercanos a los 2.000. Y en cambio, esta semana que pasó, el viernes, cerró en una base de 2.150, de ahí para arriba, ¿no? Por supuesto, a medida que van aumentando su condición corporal. Otra de las categorías interesantes en la vaca es esa vaca que tal vez, algo que charlábamos en pasarela con varios compradores y consignatarios, es que nos encontremos con toda esa hacienda más llegada la primavera. Y bueno, finalmente nos encontramos con el toro, que cerró un viernes excepcional, con un máximo absoluto que antes no lo habíamos visto. Cerrábamos el miércoles con 3.600 de máximo para unos toros especiales, pero el viernes llegaron a los 3.800 pesos. Vamos a armar un paréntesis. Es un lote puntual de unos toros excepcionales, muy buenos y que les gustaron a los compradores. Es algo muy puntual, no entra dentro de los corrientes, pero el precio estuvo y se pagó en el mercado. Así que, bueno, mucho interés también por acá. Como les decía al principio, ya hay anticipados o anunciados 8.500 vacunos
4: del mercado agrícola.

0: agropecuario.
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4: Bueno, vamos a los números sorteados en esta mañana, en la previa, la de la ciudad a la cabeza, el 7056, 7056, en la bonaerense 4113, 4113, Santa Fecina 7627, 7627, Cordobesa 1932, 1932, Entrerriana 3578, 3578. Recuerde que jugar compulsivamente es perjudicial para la salud. Este fin de semana se había publicado la foto y demás, también Multimedia Springles lo compartió. Fue hallada. Estaba en excelente estado de salud, así que, bueno, se desestima la búsqueda por parte de la policía, que había pedido también la colaboración de la gente de la región, ¿no? En este caso, para hallarla. Cosa que profesora de microeconomía 1 y 2 de la Universidad del Sur, formulación y evaluación de proyectos SUPSO e Instituto Superior Pedro Goyena. Hoy plantea como titulares de ingresos dentro del empleo privado formal, además de las existentes con el segmento informal, con varios factores estructurales que explican las diferencias en los ingresos por el mismo puesto entre ocupaciones, regiones o sectores, tiene varias justificaciones que se enfocan en las habilidades de los trabajadores, las características de las empresas o la estructura del mercado. Así, una de las más famosas es la teoría de que el nivel de conocimiento de la población activa era la fuerza predominante de progreso económico. Por lo tanto, bajo este enfoque, otras teorías posteriores avanzan sobre este concepto o lo critican, afirmando que existe segmentación laboral con sectores que tienen buenos estructurales. Otras explicaciones de la dispersión surgen del reconocimiento de que el proceso de búsqueda de empleo no es instantáneo ni perfecto, con asimetrías de información, lo que lleva a diferentes trabajadores con habilidades similares a obtener distintos salarios depende de estudiado en nuestro país. Las explicaciones se centran principalmente a través de la heterogeneidad estructural y la segmentación del mercado laboral, que logra acordar cada sector, han tenido más que ver, por ejemplo, con su poder de presión sindical que con una mejora en los niveles de producción o desempeño personal. La segmentación laboral ha implicado la convivencia de sectores de muy alta productividad en energía, servicios tradicionales o el comercio informal. La dicotomía formal-informal también es una forma de segmentación en la que la movilidad entre los sectores es reducida, por lo menos en la dirección desde el sector informal al formal. En otro sentido, sin embargo, el continuo crecimiento de propia formales. Esta segmentación implica, de acuerdo a los últimos datos del INDEC, que el salario

0: salarial menos dispersa, mientras que otros resultados muestran que las condiciones laborales son más favorables en sectores de mayor productividad y también en aquellos con mayor sindicalización. Pero además, en algunos casos, el nivel educativo de los trabajadores y la calificación del puesto son las principales variables que explican las diferencias observadas entre sectores. Un resultado que refuerza la aplicabilidad de teorías tradicionales de la economía laboral en el mercado de trabajo argentino. Una diferenciación que se agrega a todas estas explicaciones son las provinciales. Aunque es razonable pensar que los salarios regionales diferencien como consecuencia de los distintos niveles de precio de las distintas jurisdicciones, en el caso argentino hay una dispersión salarial y la relevancia del sector público en la estructura salarial de las provincias argentinas, sobre todo en jurisdicciones con escaso desarrollo de la actividad privada y por lo tanto convierte en importantes reestructuraciones, parece inevitable que éstas provoquen un incremento en la dispersión salarial histórica, tanto a nivel sectorial, de todo lo que se ha hablado y lo que se ha luchado por ello, ¿no? Bueno, tienen al pie de página las referencias de muchos de los que han escrito sobre esta cuestión y un cuadro gráfico de tasa de informalidad en porcentajes de 1985 al primer semestre de... Chau. Bueno, nos están diciendo. Nos quedó pendiente lo de... Bueno, mañana lo ofrecemos, sino lo de Leandro Casey y Pamela Alter. Sí, ahí le erramos, ¿no? No tuvimos tiempo. Bueno, les agradecemos mucho que nos hayan acompañado. En minutos, primera entrega de TN Noticias por Canal 2 de...
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3: Es la hora 12:30 minutos.

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1: Camioneros evalúa ir a un paro nacional en rechazo a 220 despidos. Las desvinculaciones que ocurrieron en la empresa Express Beer fueron repudiadas por el secretario general adjunto de Camioneros, Pablo Moyano.
2: Aprovechan la baja de consumo y la invasión de que hay de cervezas extranjeras. Parece algo menor, pero se va a paralizar toda la actividad de agrupaciones y no descartamos tampoco un paro nacional de camioneros. Son 220 familias.
1: Denuncian el vaciamiento del correo argentino, informa Fabián Del Monte.
3: El secretario general de la Federación de Obreros y Empleados de Correos y Telecomunicaciones, Alberto Cejas, se refiere al vaciamiento del correo.
4: Ese vaciamiento comenzó con primero la etapa de recursos humanos, donde se egresaron de la empresa más de 7.500 personas, con el congelamiento de salario. Y comenzaron ya hace un tiempo con el cierre de oficinas, dejando a localidades totalmente despobladas, violando convenios internacionales e inclusive la misma Constitución, donde el correo oficial tiene la obligatoriedad de brindar el servicio básico universal.
3: Fabián Del Monte, Servicio Informativo Continental.
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1: La FIFA rechazó la apelación de Bélgica por el caso Balogun. El recurso del país europeo buscaba revertir el indulto que se le otorgó al delantero estadounidense y lo habilitó a participar del encuentro de hoy a las 21 horas. El comité disciplinario de FIFA dejó en suspenso por un año la sanción de un partido que debía cumplir el jugador tras recibir una tarjeta roja el 1 de julio contra Bosnia. Donald Trump reconoció públicamente que llamó al presidente de es mínima de 2 grados. Máxima de 17.
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5: Quedaron las demoras luego de un choque que había ocurrido en un tramo de la avenida General Paz, altura Panamericana, ocurrió sentido al Riachuelo. Los vehículos ya fueron removidos, pero quedó el remanente y las demoras, reitero, en la avenida General Paz, a la altura de Panamericana, sentido al Riachuelo. La línea Mitre no llegan a Retiro por el avance de las obras, los tres ramales, ¿no? De Tigre, Belgrano C y también José León Suárez. Anticipamos que por el fin de semana largo, el 9 de julio, no habrá servicio en los trenes del Sarmiento. El ramal 11 y Moreno va a estar completamente interrumpido.
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1: ¿Cómo están? Tengan ustedes muy, pero muy buenas tardes. Comenzamos esta jornada de lunes, lunes 6 de julio, fresquito como todo la semanita, pero aumentó la máxima, 11 grados tenemos en este momento, sensación térmica 19, viento del oeste a 5 kilómetros con ráfagas de 13 kilómetros, la humedad 47%, la presión 1019.9, la mínima de hoy fue de 5 décimas de grado bajo cero, la máxima se está registrando ahora, Bueno, una semana que creo que vienen las máximas más altas, digamos, Vamos a ver el pronóstico, a ver qué dice. Para el miércoles, mínima de 6, máxima de 13, nublado. Para el jueves, mínima de 5 grados, máxima de 10, parcialmente nublado. Para el viernes, mínima de 3 grados, máxima de 6, otra vez frío. Alguna posibilidad de lluvias, 3 milímetros. Y el domingo dan mínima de 4 grados, máxima de 9, con niebla. Con niebla el domingo, sí. Mínima de 4, máxima de 9, con niebla durante todo el día, O sea que, contestador para mandar mensaje de texto al 291-4259-099. 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

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El PRODE de la Copa Mundial está que arde esto, Brasil eliminado, México eliminado, mañana juega la Argentina con Egipto, a la hora 13. 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Vamos a ponerle un poco de ritmo a esta jornada que tenemos.

Bien, y así pasaba la música, lo digo, Carlos Rivera en la tarde. 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
2: Bien, y así pasaba la música, como tu mujer era lo que compartíamos, Bueno, acá me envían, este 9 de julio, gran venta de empanadas, La docena de carne sale 18 mil pesitos, lo organiza el Co 2437, Janina. 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
1: Bien, ¿eh? Ya se pasaba la música, la vida es un vals. Y vos sabés que hoy es el Día Nacional del Abogado Víctima del Terrorismo de Estado, ¿eh? Día Mundial de la Zoonosis, ¿eh? Virgen y Mártir, número de la suerte 218, ¿eh? Y un día como hoy, pero del año 1573, se conmemora un nuevo aniversario de la fundación de Córdoba, Argentina, ¿eh? 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

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Bien, como que un beso que vos no querés que te lo den, me parece, qué sé yo, no sé cómo es el beso robado. ¿Cómo es el beso robado? ¿Usted sabe cómo es el beso robado? Sí, dice. Bueno, acá el operador sabe, pero yo no sé cómo es el beso robado, ¿eh? Bueno, así que yo supongo que...

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1: Hora 16 en todo el país. 12 grados la temperatura en Buenos Aires, cielo algo nublado. El acuerdo Mercosur-Unión Europea será evaluado por la justicia. La Comisión Europea defenderá el apartado político del pacto ante el Tribunal de Justicia del Bloque Económico del Viejo Continente, que sesionará desde el viernes. En enero, el organismo recibió 6 votos en contra, entre ellos Francia e Irlanda, y de esa manera frenaron el avance del acuerdo hasta... Claudio Loser advirtió que la estabilidad económica jugará un rol importante en 2027. Por Continental, el economista señaló que si los números siguen ordenados, es más difícil que el populismo gane las elecciones el año próximo.
2: Yo creo que es más difícil porque la gente tiene grandes posibilidades de algún populismo que arruine las cosas. Pero yo creo que mientras mejor funcione este modelo, menos probabilidades.
1: Fanáticos de España y Portugal llegan al FanFest porteño, informa Fabián Del Monte.
3: El FanFest de la Plaza...
4: Para ver el partido, soy hincha de Portugal, descendiente de portugueses, fanático de Cristiano y por lo tanto quiero que gane Portugal. 2-1 va a ganar Portugal.
5: Fabián Del Monte, Servicio Informativo Continental.
0: Pronóstico.
1: Se espera cielo algo nublado mañana martes con una mínima de
6: un choque justamente en los carriles rápidos y el carril central. Hay demoras importantes en la Panamericana, ramal Campana, kilómetro 44. En Flores chocaron un auto y un colectivo. Esto ocurrió en Artigas y Bolivia. El corte es parcial en la zona. En Belgrano continúa la poda de árboles en la avenida Cabildo y Virrey del Pino, sobre Virrey del Pino, y en Villa Crespo también poda de árboles en Acevedo a la altura de Corrientes. Con respecto a los servicios, anticipamos por el fin de semana largo, el 9 de julio,

0: No habrá servicio en los trenes del Sarmiento. El ramal 11 Moreno va a estar completamente interrumpido por obras.
1: 12 grados la actual en Buenos Aires, cielo algo nublado.
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Bien, pasaron las informaciones, seguimos en la tarde, 9 minutos de la hora 16. 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

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Llega la música y hoy el día del beso robado, robarte un beso, dice Carlos Vive, Sebastián Yatra en la tarde.

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Bien, 21 minutos de la hora 16, está jugando Espáticos. 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

viene, así pasaba un poco de limbo en la tarde. Vamos con los numeritos de las quinielas presentados por Casa Ruiz en Rivadavia 925, la Casa de la Suerte. En la previa de la ciudad, 7056. Provincia de Buenos Aires, 4113. En la de Santa Fe, 7627. En la cordobesa, 1932. En la tómbola de Entre Ríos, 3578. En 8059. En la de Santa Fe, 8051. En la cordobesa, 1441. En la tómbola de Entre Ríos, 5343. En la ciudad, en la matutina, 6082. En la provincia de Buenos Aires, 3127. Santa Fe, 1450. En la Uruguay, 19 y el 49. 19 y 49. Con el 27 te doy el 28 y el 04. 28 y 04. Y el común de los dos es el 22. Reiteramos. Con el 82, el 10 y fugaz en Casa Ruiz, en Rivadavia 925, la Casa de la Suerte, donde jugás, ganás y cobrás en el acto. 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

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Seguimos en la tarde poniéndole ritmo a esta jornada fresquita que tenemos en el día de hoy.

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1: Bien, así pasaba Jorge Rojas en la tarde. 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Bien, y 5 minutos.

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1: Hora 17 en todo el país, 12 grados 2 décimas la temperatura en Buenos Aires, cielo ligeramente nublado. El gobierno envió al Congreso el proyecto para modificar la ley de tierras. Diego Morales, director del litigio del CELS, explicó que la normativa eliminaría el tope de 15% que limita la compra de tierras por parte de extranjeros.
2: La vinculación entre la ley de tierras y la ley de expropiaciones ahí puede dar cuenta también de cierto interés, ¿no? Por un lado, el Estado lo que se obliga es a pagar más por tierras que requerirá expropiar eventualmente para distintos proyectos de infraestructura y por otro lado ampliar las capacidades de personas extranjeras, ya sean empresas o personas físicas, de comprar tierras en Argentina en función de estos límites que se derogan con la aprobación de este proyecto.
3: Se han acercado al FanFest de Libertador y Sarmiento en la Plaza Sever. Juan viene de Barcelona y esto nos decía.
4: De Barcelona. Vivo temporalmente aquí por un tema de estudio y me vine a ver el partido. 3-1. A España.
3: ¿Y Argentina y Egipto para mañana, ya que sos español, a ver una voz de allá?
4: No, Argentina.
1: Paso al costado luego de la eliminación de sus dirigidos ante Inglaterra en octavos de final. Rafa Márquez, ex defensor del seleccionado y ayudante del cuerpo técnico de Aguirre, fue confirmado como el nuevo entrenador de los mexicanos.
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1: Para mañana se espera cielo algo nublado con una mínima de 2 grados y una máxima de...

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1: Me están enviando que vamos a... Ustedes ya pueden empezar a participar para la tarde en familia del bingo millonario del Centro de Almaceneros Deportivo, ¿eh? Vamos a tener dos tarjetas para sortear el día miércoles, ¿eh? Sí, el miércoles vamos a sortear dos tarjetas, ¿eh? De este bingo millonario de el Centro de Almaceneros Deportivo, ¿eh? Bueno, más de 4 millones de pesos en premios, ¿eh? Sí, así que este va a ser el 9 de julio. Ya pueden estar participando, ¿eh? Este, con los tres últimos números del DNI y el nombre, ¿eh? Sí, para participar de este bingo millonario el 9 de julio, ¿eh? 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

Hola, gran, anotame para el bingo. Bueno, Lore, ahora te vamos a anotar. Susana, Marcela, Daniel. Horario del Centro de Almaceneros Deportivo, ¿eh? Sí, así que ya pueden estar participando del mismo, ¿eh? 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

participar de la tarde en familia. Mari, Estela Maris, Graciela, bueno, por la tarjeta. Hola, ¿cómo estás? Valeria, Sofía, María, Nayara también, por la tarjeta. Hola, son, Norma, te ganaste la tarjeta del Sagrado Corazón. Bueno, ahora si querés participar también lo podés hacer. Sigan participando. 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
1: Los que alguna vez sufrimos el corazón roto. Y dice...

así pasaba la música, ya no vuelvas, era lo que compartíamos, Y ustedes saben que en nuestra ciudad contamos con una excelente profesional, que es la abogada Melissa Andrea Casenave, que lleva años de experiencia en la profesión, brindando asesoramiento legal en Bahía Blanca con matrícula del Colegio de Abogados de Bahía Blanca y matrícula federal. 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

0: 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Bien. Hola Graciela, buenas tardes. La agrupación pringlense Todo Terreno ya se pone en marcha pensando en sus dos fechas de tómbola. Sale hoy, sortea, no te quedes sin la misma, sin tu chance. Valor 3.000 pesitos, acá me están enviando cómo se juega, Todo Terreno. Están trabajando para a la gente de Todo Terreno. Bien, bueno, dale, haceme un audio. Acá tenemos, sortea hoy, ¿sí? Acá. Primer premio, segundo premio, apoyá la agrupación. Y también, bueno, te podés ganar una camiseta, una camiseta de fútbol, sortea por Lotería Nacional Nocturna, y ahí tenés el alias para comprar ese coche. 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
1: Para el viernes 10 de julio. Comprando el pollo, estamos dando la chance en nuestra tómbola, que tiene un premio de la. El primer premio es una camiseta de la selección y el segundo un vaso fernetero, sorteado hoy a la noche por Lotería Nacional Nocturna, a estar, como te decía, el viernes realizándolos con ensalada rusa, y van a tener un envío de 1.500 pesos. Saludos.
0: 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Bueno, agrupación pringlense.

Sí, todo terreno, colabore con esta agrupación que están trabajando a full, 25 minutos de la hora. Hola, Graciela, me anotás. Gracias, besito. Y a Ricardo también, 9:65. Pásame algo de Kino, dice. Bueno, acá.

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Y para los que esperan, el miércoles sorteamos 2 tarjetas para el bingo millonario del Centro de Almaceneros Deportivo. Ya te podés estar anotando.

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Bien, y seguimos en la tarde, 41 minutos de la hora 17. ¿Qué pasa con el partido? Siguen 0-0, partidazo, 0-0 Portugal-España. Es medio aburrido, ¿sí? Está medio, juegan a las 13 horas. Nuestra cábala es llevarle todas las energías. No, yo hasta que no termine el partido no vengo. Hasta que no termine el partido no vengo. No sé a qué hora termina. Empieza a la 1 y... Bueno, no va a haber alargue. No va a haber alargue. No me complique la tarde, por favor. No me complique la tarde. Bueno, de cualquier manera, hasta que no termine el partido, no me van a escuchar acá, Sí, así que cuando termine, ya que hemos ganado, vamos a festejar a nuestros jugadores para que estén de 10 mañana para enfrentar a Egipto, Sí, así que bueno, por acá tengo mensajitos, soy Manuel, ¿me anotás? Sí, te vamos a anotar. 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Y se viene el último baile en la previa.

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No te puedo creer. Gol de España a los 90 minutos. Gol de España, o sea que Portugal está ahí, ya están en el, no sé cuánto adicionará. Llevándote toda la información y también toda la música para alentar a nuestra querida selección.

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1: Hora 16, un minuto en todo el país. En la ciudad de Buenos Aires, la temperatura en este momento 10 grados 9 décimas, cielo algo nublado. Bajó el riesgo país y alcanzó el nivel más bajo en el gobierno de Javier Milei. El indicador cayó 1,4% en relación al viernes y se ubicó en 408 puntos básicos. En tanto, algunas acciones argentinas treparon un 6,7% en Wall Street y los bonos en dólares subieron 0,8%. Las variables económicas reaccionaron de manera positiva al plan que presentó el ministro de Economía, Luis Caputo, para afrontar los pagos de deuda hasta 2027. El gobierno busca derogar la ley de etiquetado frontal. La norma, sancionada en 2021, estipula la colocación de octógonos negros en caso de que el alimento sea alto en sodio, calorías, azúcares y grasas. Carla Martín, directora de la Coordinación de la Industria de Productos Alimenticios, señaló que la política generó muchos inconvenientes.
2: La industria de alimentos y bebidas nunca estuvo en contra del objetivo que se proponía esta ley, sino de la herramienta que estableció. Es discutir cómo estamos informando a través de este sistema de etiquetado frontal, que para nosotros, la verdad, hemos identificado que genera muchísimos inconvenientes. Siempre como industria estuvimos posicionados, es que es muy importante informar al consumidor, informar de forma clara, de forma comprensible, pero que esta herramienta que estableció esta ley genera muchísimos inconvenientes para generar decisiones informadas.
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1: España clasificado a cuartos de final. Gol, Leo Ojeda.
3: Gol de Mikel Merino en el 90+1. En octavo de final España le ganó a Portugal 1-0.
1: Bajo 2 grados y una máxima de 17.
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4: El regreso complejo, varios siniestros viales. Está congestionada la Panamericana, el ramal Campana. En Madrid marcha muy lenta luego de un choque. La avenida General Paz también tiene lo suyo, sentido al Riachuelo. Entre Alvarillos y San Martín se registró un choque múltiple. 3 vehículos involucrados, hay demoras importantes, que repercute también en la avenida Cantilo, que está lenta desde Aeroparque. En la autopista Buenos Aires-La Plata también el tránsito es intenso, sentido La Plata, y con marcha lenta, zona de Sarandí y Wilde. Los servicios, la línea Roca, Ramal Bosques y a Temperley, opera con servicio limitado entre Constitución y Temperley por un accidente en las vías en Claypole.
5: Bien, seguimos en la tarde de otro equipo que se va del Mundial, ¿eh? 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

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El bingo millonario del día jueves, del 9 de julio. Nosotros la vamos a sortear a esas dos tarjetas el día miércoles. Bien, 7 minutos de la hora 18, y te digo los que cumplen años. Nací un día como hoy, pero del año 1946, Silver Stallone. Rambo, actor, cumple 80 años. Año 1944, Ronnie Vargas, locutor de LB3 de Córdoba, cumple o cumpliría 80. 1961, Juan Palomino, actor argentino, cumple 65 años. Y se viene la música.

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El bombón argentino, la canción que le han hecho los Palmeras a la selección. 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

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A ver si ya tenemos los números de las quinielas, Bueno, aparentemente todavía no se actualizó la página, pero buscamos en otro lugar que seguramente vamos a encontrar, Sí, los números de las quinielas de hoy, Te digo que 25 en la ciudad. Y en la provincia de Buenos Aires, 9.018, 9018. En Santa Fe, 4.166. En la cordobesa, 5.521. De Entre Ríos, 9.604, 9604. 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Bien, vamos.

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tan partido Argentina-Egipto. 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Bien. A ver, que acá tengo una canción que hace un día. A ver cómo es esto. Vamos a escuchar todas las canciones de la Argentina, hay un montón, te digo.

entrenamiento, el escaloneta, ¿eh? Vamos que mañana Argentina-Egipto, ¿eh? Ya quedó afuera Portugal, ¿eh? 43 minutos de la hora 18, nos preparamos la picadita para mañana. ¿Dónde la pedimos? 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

0: 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Carlos Llano Neumáticos. 46 minutos de la hora 18. Ya te vamos a decir cómo va a estar el tiempo en la ciudad.
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bien, ¿eh? 50 minutos de la hora 18, vamos a ver cómo va a estar el tiempo en Coronel Pringles según el Servicio Meteorológico Nacional, ¿eh? A ver qué dice, para mañana, ¡ay, tanto frío! Mínima de 5 grados bajo cero para mañana, ¿eh? 5 bajo cero, parcialmente nublado durante todo el día. Máxima

máxima de 16 en la mañana, tarde y noche. Ráfagas entre 42 y 50 kilómetros, ¿eh? ¡Ay, del norte! Viento de los locos, ¿eh? El miércoles, mínima de 3 grados, máxima de 12, mayormente nublado durante todo el día, con poco viento. El jueves, mínima de 5, máxima de 10, nublado durante todo el día. El viernes, mínima de 4, máxima de 8 grados, mayormente nublado. Y lluvias aisladas por la tarde o noche, el viernes. El sábado, mínima de 2 grados, máxima de 10, mayormente nublado durante todo el día. El domingo, mínima de 3 grados, máxima de 15, mayormente nublado también durante todo el día con poco viento, ¿eh? ¿Sí? Esto sería el pronóstico que tenemos para Coronel Pringles, ¿eh? Sí, Olga, ya te anotamos, ¿eh? Bueno, a ver qué dice por acá. Hola, Gra, ¿me pasarías el tema de Lucas Hugo antes de irte? Bueno, a ver. Tengo uno que tengo que completar. Mirta, ¿eh? Para Mirta, acá tenés a Leo Dan en la tarde.

36 minutos de la hora 18, ¿sí? Donde te digo que ya nos vamos a ir despidiendo. Te digo la temperatura que tenemos en la ciudad de Coronado. ¡Oh! Con razón, hace un frío bárbaro. Yo no me daba cuenta acá. 5 grados 8 décimas la temperatura y la presión 1019.7. Viento del nor-noreste a 9 kilómetros y medio con ráfagas de 12 kilómetros. La máxima fue de 11 grados 2 décimas. Usted va a decir que yo tengo prendido. No tengo nada prendido, pero estoy muy abrigada. Muy, muy, muy abrigada, por eso no tengo frío, pero no yo no tengo nada prendido, podría tener prendido, pero no.

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Buenas, ¿cómo andan? Bueno, nos encontramos otra vez. En este caso me encuentro yo sola hoy porque mis compañeros no han podido asistir, están trabajando y andan haciendo sus cosas laborales. Más estoy yo sola hoy aquí, así que bueno, o sea, si me crucé con Graciela, me dijo que estaba haciendo 5 grados. Yo la verdad que de meteorología no entiendo nada, sí lo puedo sentir en mi cuerpo que hace un frío tremendo, seguramente se caiga una buena heladita. Así que bueno, acá voy a estar en estas próximas 2 horas compartiendo con ustedes, sola como me ven, pero sí tengo un invitado muy importante, muy reconocido seguramente por todos ustedes, que en breve les estaré comentando de qué se trata. Bueno, empezamos una semana cortita porque hay un feriado que últimamente estoy muy colgada con los feriados y me dijeron el otro día que es feriado puente, así que jueves y viernes es feriado por el 9 de julio. Es una semana corta, mañana juega Argentina, se puede respirar una especie de alegría en el aire, se podría decir, por todos estos eventos que van a estar sucediendo.

Además de estos eventos que van a estar sucediendo, a ver, me veo así. No estoy muy acostumbrada a hablar acá enfrente y estoy sola, así que ténganme mucha paciencia. Para que yo no me sienta tan sola, ustedes me pueden mandar mensajes al 2922-451-879 y me mandan mensajes, así yo los puedo leer al aire y no me siento tan sola. Uno de mis sueños es ser Luisa Delfino. Al ritmo que vamos, se estaría concretando. Me falta en la mesa todos los portarretratos y los adornos que tenía. Bueno, vamos hacia ese camino. Así que si me quieren llamar y mandar mensajes preguntando, averiguando cosas, pueden hacerlo al 2922-451-879. Bueno, como les decía, es semana corta, pero hay un montón de actividades culturales y demás. Fue un finde bastante activo en lo que es en el Jawel. El viernes estuvo Pau Medina después de que se jugó la selección, así que nada, fue un lindo momento de música. Después es para recaudar plata para un viaje que tienen que hacer las chicas y los chicos de los talleres. El taller de teatro se van esta semana, si mal no recuerdo. Viajan a Chávez, así que bueno, nada, estuvo muy concurrido, se pudieron compartir ahí con la gente que fue, así que fue un éxito total. Y para esta semana hay varios eventos también que en breve les voy a estar comentando. Me voy a tomar un matecito, porque cuando una está sola, qué mejor compañía que el mate acá. Bien. Ya les pasé las parroquiales para que me manden mensajes, me consulten. Tenemos un invitado que me dijo que tal vez venga con alguien más de la comisión. Ya le voy tirando algunos tips. Es un referente de un club. Esperen que en breve ya lo tendremos por acá y lo van a conocer. Así que si después quieren mandarle alguna consulta, le quieren escribir algo, bienvenido será. Mi nombre es Julieta Zubiri, para quien no me conoce, y ¿qué les parece si vamos a una pausa? Traje unas canciones que me gustaría compartir con ustedes. Son siendo las 19 y cuarto, me voy a ir preparando para recibir al invitado y yo traje un par de canciones que seleccioné, que le pasé a Hugo. Para levantar un poco este lunes fresquito y buenísimo. Nos vamos a ir a una pausa con este tema que se llama, es de Karol G y Manu Chao. Es un tema muy lindo, movido, pueden moverse, pueden disfrutarlo, pueden compartirlo. Y esta es mi recomendación de hoy, Karol G y Manu Chao.

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1: Continuamos en Ecos de Jahuel.
2: O sea, vos podías inscribirte si querías jugar con esas dos categorías, pero no.
3: Bien.
2: Por el tema que tenés que pagar por partido.
3: No. Ya estamos al aire, estamos acá, somos así, estábamos hablando antes de salir. Acá está a mi derecha Rogelio Gómez, bienvenido Rogelio.
2: Bueno, gracias.
3: Gracias por aceptar esta humilde invitación. Bueno, Rogelio, venís en calidad de referente del Club Divisorio.
2: Sí.
3: ¿Se podría decir?
2: ¿O se podría decir así?
3: Yo no te pregunté cómo querías que te presentara.
2: No, integrante de comisión, dirigente va.
3: Bien. ¿Cómo? ¿Qué significa ser parte del Divi, del Club Divisorio?
2: Y como por ahí uno lo identifica, Divisorio es una familia. Una pequeña gran familia, porque se ha agrandado mucho en los últimos años. Por ahí uno, los que ve trabajando, casi siempre somos los mismos, pero hay muchísima gente alrededor y bueno, se creció mucho a partir de que incorporamos la escuela de fútbol.
3: Claro, que estábamos hablando recién cuando nos engancharon justo con las cámaras. Yo te preguntaba...
2: Que estábamos hablando de por qué no incorporábamos tal categoría a competir. Era por el tema de vos, por cada categoría que incorporás a competencia, tenés que pagar aparte.
3: Claro. Y nada, sabemos, está difícil para todos siempre... Bueno, el contexto político y demás, o el contexto económico, siempre se hace cuesta arriba, y esto que vos decís, que es muy familiar, o sea, ahí hay mucha gente laburando, no solamente van y juegan a la pelota, sino como ponen un poco de...
2: El fútbol es la única disciplina que tenemos, ojalá pudiésemos tener alguna otra, que por ahí para incorporar otra disciplina necesitas otra infraestructura, que no la tenemos, esa es la realidad. Lo que nosotros hoy tenemos, lo hicimos a pulmón acá. Vos ya sabés muy bien la situación fue, que nos tuvimos que venir de allá, vinimos para acá y nos rearmamos acá. Una refundación, como decía un presidente que tuvimos. Y bueno.
3: Que no dije tu nombre, porque nos gusta generar un misterio acá de los invitados. El Divi, estaba ya en la estación, el Divisorio. Claro. Está el club. Bueno, no vamos a entrar en detalles. Uh-huh. Se mudan para acá, pero igualmente lograron, el otro día yo pasé, porque yo soy media colgada con las direcciones de rifas, de bingos, de todo lo que hacen. Ahora ya vi que tienen como una, no sé cómo se dice, la entrada.
2: Marcada principal.
3: Claro, y sí. Lograron hacer los vestuarios y todas esas cosas. Vienen.
2: Los vestuarios fue algo de lo primero que se hizo, fueron los vestuarios, porque lo necesitábamos para poder jugar ahí. Cuando nosotros venimos del campo a Pringles, estuvimos bastante tiempo jugando primero en canchas prestadas, pero después ya no eran más prestadas, después eran alquiladas.
3: Claro.
2: Entonces teníamos que conseguir un alquilada con lógica, porque
3: sí, se entiende.
2: Uno
3: sí,
2: estaba usando un espacio de otro. Entonces lo que teníamos que hacer nosotros para poder jugar en esa cancha, teníamos que hacer vestuario. Se hizo el mismo vestuario que hoy es. Mínimo, re chiquitito, y que cuando viene un equipo visitante o los árbitros mismos
3: quedan apretados.
2: Acá no entramos, dicen, pero bueno, es lo que nosotros tenemos. En algún momento nos vamos a poder ampliar, vamos a poder crecer. Hoy en día no lo podemos hacer. Pero bueno, nos permitió jugar y ahí empezamos.
3: Claro, porque si bien es chiquito y se empezó muy de abajo, eso es propio y van de a poquito, pero van creciendo. O sea, tendrán meses que están más parados que otros, pero nada, creo que también la respuesta de la gente acá ha sido buena y por eso también se sigue sosteniendo.
2: Tal cual, la gente de Pringles a nosotros nos dio una mano, nos dio y nos da una mano muy grande. Porque todo lo que está hecho, todo lo que está hecho en el club, que uno pasa y lo ve, es todo gracias a la gente, porque si no era imposible. Está bien, los subsidios ayudan mucho para que...

0: hacer, hemos tenido sus...
1: Si eso se solicita o baja una plata y se redistribuye en los clubes de los lugares.
0: No,
1: o...
0: eso lo pide cada club.
1: Ah, bien.
0: Vos te tenés que anotar y después, bueno, en algunos casos, en otros casos hubo uno muy grande que tuvimos la suerte hace 2 años, que quedamos entre 120 y pico de clubes, quedamos entre los 10 primeros
1: por bien.
0: Un proyecto, también ese nos dieron. Y después está la ayuda municipal, que también...
1: Qué bien. Bueno, entonces van en carrera.
0: Perdón.
1: Sí, este matecito está medio frío. Y también pienso en esto que, si bien esto que vos decís es una familia, yo conozco un poco también tu familia desde siempre, tu familia personal sería estar involucrada en el club y bueno, yo qué te voy a decir, está mi hermano jugando, mi papá jugó en su momento. Y la función, ¿no? Alumnitos chiquitos que por ahí les pregunto, me dicen... Sí. Cuando me preguntan, ¿vos de qué hincha sos? Yo de fútbol, ya lo he dicho un montón de veces, no soy muy... pero porque no entiende, porque nunca me puse a pensar. Entonces les digo, yo soy de Divisorio. Y algunos se quedan, pero hay otros que me han dicho, yo juego en el Divo, los escucho, que están jugando ahí.
0: En ese lugar han hecho viviendas, barrios sociales en los últimos tiempos. La mayoría está ahí cerquita.
1: Sí. ¿Nos podemos ir a una pausa si querés?
0: Tengo unas ganas de toser.
1: En cualquier... ¿Querés? Nos vamos a una pausa, vos te recomponés. Huguito, nos vamos a una breve pausa. Así acá mi invitado se me recompone porque no me puedo quedar sola. No me puede fallar el invitado. Toma un poco de agua, le damos una pastilla y ya volvemos. Ustedes, mientras tanto, pueden mandarme al WhatsApp. Si le quieren preguntar algo, si quieren saber algo, 2922-4.
0: Solamente es para toser 2 o 3 veces.
1: Tose 2 o 3 veces porque queda feo toser en público, entonces va a toser en privado y volvemos. Nos vamos a una breve pausa y ya volvemos con más Rogelio y...

0: Ahí estamos.
1: Con la camiseta.
0: Para... ¿Viste? Mirá. Uy, nos engancharon otra vez. Bueno, ya tenemos al invitado recuperado. Más o menos, pero bueno, ahí las asistentes, tiene asistentes
1: acá
0: de lujos.
1: Acá traje la solución.
0: Muy bien. Nada que una pastillita y un poco de agua no calme esa garganta. Bueno, estábamos
1: con el tema de los chicos del barrio.
0: Los chicos del barrio y si ustedes ven ahí una diferencia o que se suman más, cada vez más chicos, más jóvenes, más grandes.
1: Que se suman más, eso seguro, siempre. Yo, por ejemplo, me encargo de hacer los fichajes inferiores y por semana tenés dos o tres.
0: Ah, qué bien.
1: Por semana.
0: Bien, buenísimo.
1: Te dicen esta semana todo. O algunos hay más chiquititos, de 4 o 5 hay algunos.
0: Qué bien.
1: Se está trabajando con 5, 6, 7, 8 y 9, que yo te decía que 8 y 9 no ingresamos en el torneo, que es allá, ya juegan, ya compiten.
0: Claro.
1: Pero bueno, nosotros los tenemos por ahora aparte, aprendiendo, haciendo los primeros pasos, van a más que nada a divertirse en esas edades. Y
0: claro, eso es un tema importante también. Hoy en día ha cambiado mucho y sí. También se trata desde, por ahí entiendo, desde las comisiones, lo que es también ir a un partido y la, no sé, yo me acuerdo antes, había muchas cuestiones por ahí, violencia verbal y todas esas cosas deben seguir sucediendo.
1: Se ve bastante, sí.
0: Pero hubo como un cambio de empezar a concientizar sobre todo a los adultos, ¿no? Porque somos quienes por
1: sí,
0: ahí.
1: Sí, pero es muy difícil. Es muy difícil. A nosotros nos ha pasado a favor y en contra. En los partidos inferiores hemos tenido multa por eso también.
0: Claro, porque ahí no puedes es el público difícil, que no puedes controlar,
1: muy difícil,
0: claro.
1: Sí, sí, sí. Es muy difícil. Uno intenta, hasta hemos puesto carteles, se le recomienda que no grite, pero no.
0: Y sobre todo, claro, con los más niños, que
1: claro,
0: es importantísimo.
1: Y bueno, eso ya reserve primera, por ahí es otra cosa, pero cuando juegan las inferiores, a uno le da no sé qué ver a la gente gritar a otro chico, porque en realidad
0: sí,
1: le gritan
0: claro, son
1: a,
0: niños.
1: A otro nene. Uh-huh. Y pasa, y bueno, por ahí lo que recomiendan los árbitros es, ellos hacen un llamado de atención, a veces hacen un llamado, a veces hacen dos llamados, pero al tercer llamado ya te suspenden el partido.
0: Claro.
1: Entonces uno va atrás de esa persona, pero a veces viste que es difícil convencer a la persona que se está equivocando.
0: Sí, de algo tan básico, claro. Sí. Pero ha habido un cambio, hay una diferencia en lo que era hace unos años atrás.
1: Sí, sí, sí, pero es difícil de que no pase eso.
0: Al igual que, no sé, pienso en la formación de los niños, esto que vos decís de que es para más el disfrute y el juego, que no sea una presión de que los empiece a...
1: Sí, pero por ejemplo, hoy el torneo de Dorrego está dividido en categorías puras. Acá en Pringles es sub-13, 15, 17 y las mujeres sub-16, que esa es una sola. Pero lo que nosotros vemos, que por ahí que se ha hablado también con la Liga de Dorrego, es que en las categorías hasta 11 años se busca que no sean competitivos, ¿viste? Y bueno, pero a algunos clubes, a todos
0: tienen
1: los
0: esa,
1: chicos,
0: claro,
1: sí,
0: tienen
1: a
0: esa línea,
1: a todos
0: sí,
1: los
0: sí,
1: chicos
0: sí.
1: No les gusta perder.
0: Claro, no, mamá.
1: Es lógico.
0: Pero,
1: por más que son edades que tendrían que estar disfrutando del juego y aprender, es difícil porque quieren ganar.
0: Pero está bueno que ya en la visión o encarar la formación, yo tengo a mis sobrinos que juegan a la pelota y sí, vienen re contentos
1: claro.
0: Cuando meten gol, se enojan
1: sí,
0: cuando
1: sí,
0: no.
1: Sí, sí.
0: Tratar de, bueno, está buenísimo, claro. Pero también tenés la otra parte que disfrutemos. Sin, porque
1: sí,
0: por ahí son los adultos también los que meten la presión.
1: A veces sí.
0: Por más que no lo hagan poner en la cancha, pero por ahí esa presión de escucharlos hablar o de decir, y bueno, uno es chiquito y vos decís, bueno, sí.
1: Sí, más vale.

0: Lo ves cuando por ahí que pierden y salen enojados y bueno, por ahí es hablarlo los padres y hablarlo los profes también. Relajados, ya van a tener tiempo de competir.
1: Claro, y además entiendo que el club, más allá de un deporte, esto, la familia, de construir valores, compañerismo, hay otras cosas por detrás, más allá de ir a jugar a la pelota, me imagino.
0: Sí, más
1: Entonces,
0: vale, sí.
1: todo eso se va aprendiendo. Bueno, la frustración, todas esas cosas la van a ir a. Está bueno porque la van aprendiendo mientras juegan y es normal de la vida, porque no van a.
0: Un club es un espacio para aprender los valores, sí.
1: Y al estar en el barrio y tiene toda esa connotación de juntarse con el otro a jugar y sigue estando todavía esa cosa de la canchita y.
0: Sí, encima ahí en el barrio están siempre y vos lo ves mismo en los partidos, los que no están jugando están ahí afuera en el mismo espacio adentro del club, están pateando todos juntos.
1: Claro, todos refan.
0: También genera un sentido de pertenencia con el club.
1: Esa era la
0: Muchos
1: palabra.
0: chicos del barrio están nucleados ahí en el club, por suerte.
1: Bueno, eso qué importante. Y yo tengo acá, me anoté unas preguntas por las dudas,
0: ¿Cómo no?
1: por las dudas que se me olvide algo. Y si bien, bueno, es difícil, la situación está un poco complicada, pero ¿qué tienen proyectado para lo que queda de lo del año? No sé si es una pregunta muy
0: No,
1: amplia.
0: en realidad teníamos muchas cosas proyectadas, pero el cambio que tuvimos que hacer de infraestructura. Pero bueno, cuando haces un pase de la liga, no sé si querés que te explique
1: Sí,
0: más
1: sí,
0: o
1: sí,
0: menos
1: sí.
0: los cambios de montos que hubo para que uno sepa por qué no. Por ejemplo, el otro día nos estábamos reunidos y uno ve que no podemos seguir creciendo en lo que es la arcada principal que decías vos, que no podemos terminar la sede. Nos falta, tenemos comprado el cielo raso, eso y no la podemos terminar de colocar porque no llegamos a alcanzar a pagar esos
1: Claro.
0: gastos.
1: Sí, encima todo va aumentando, no es que se te congelan.
0: Claro, pero al estar en competencia, todo lo que vos recaudás, gracias a la gente que te ayuda,
1: Va para eso.
0: lamentablemente hoy lo tenemos que volcar todo en lo que es la competencia de fútbol. Entonces no te deja un margen, aunque sea un margen pequeño, para hacer obras,
1: Claro.
0: que eso es lo que nos está complicando. Por ejemplo, te doy un número así para que compares. Por ejemplo, acá en la Liga Pringles teníamos una afiliación que era de 50 y
1: Más o
0: 100
1: menos.
0: mil. Y cuando nos pasamos a Dorrego, por mes son 300 mil. Eso por mes.
1: Claro, cambia un montón.
0: Claro, cambia mucho. Y después, por jornada, el gasto total de un equipo por jornada es de 1.200.000 por domingo, por
1: Claro.
0: primera sola. Se divide en dos porque paga el local visitante, son 600 mil pesos que vos tenés que tener en mano. Eso el domingo. Y el sábado en la escuela tenés que tener otros 500 mil pesos en
1: Claro,
0: mano.
1: es un sí.
0: Y después sumale que al fin de semana siguiente te toca viajar.
1: Claro, es un fin
0: Y
1: de semana
0: ya,
1: acá y un fin de semana
0: claro.
1: allá, así.
0: Y tenés el
1: Claro.
0: viaje, por ejemplo, para la escuela de fútbol, si van todas las categorías, tenés que contratar el colectivo y una combi.
1: Claro, si es
0: Tenés
1: 1.500.000.
0: 1.500.000. Y ya si de primera, si por ejemplo, si van en colectivo, ya tenés 1.000.000 de colectivo.
1: Claro, sí,
0: Entonces es mucho
1: son.
0: dinero.
1: Sí. Y esto, este torneo, ¿cuánto dura?
0: Y el torneo, esa fue otra, que bueno, se hizo una votación, porque al principio hubo reuniones con la Liga de Dorrego para ver si primero si nos aceptaban jugar a nosotros allá. Nos aceptaron a todos los clubes y se fue a votación por el tema del formato del torneo.
1: Claro.
0: Tanto para no tener tanto gasto.
1: Claro, sí.
0: Finalmente, entre todos ahí se votó, se decidió todos contra todos, tanto en inferiores como en mayores, y son 30 fechas.
1: Claro, un montón.
0: Es muchísimo. Te
1: Y
0: abarca todo el año y estás todo el año estás jugando.
1: claro. O sea que ustedes.
0: De la policía que cubre las canchas, cuando
1: Claro, porque es toda
0: hay,
1: una logística, no es solamente abrir
0: claro,
1: la
0: todo
1: cancha
0: coordinar,
1: y
0: sí.
1: demás.
0: En Dorrego, como había cuatro partidos en Dorrego, la policía te cubre tres.

0: Entonces uno tenía que cambiar y ya habían decidido, hacía bastante, perdón, habían decidido que cambie el partido.
1: Que también los jugadores ponen de sí y no sé, se agrupan y van entre los más grandes, entiendo,
0: sí,
1: ¿no?
0: Sí, en este caso, este año en particular, al ser tan difícil en lo económico, los jugadores están haciendo el esfuerzo de jugar.
1: Claro, como que también está
0: y el
1: esa...
0: esfuerzo de ayudar... a recaudar, porque es la realidad.
1: ¿Eso se podría decir que es el verdadero amor a la camiseta?
0: Sí.
1: Se podría... sí, ¿no?
0: Tal cual. Sí, porque en realidad vos ves a los otros clubes, no digo los de Pringles, porque los de Pringles, no sé, deben estar medio parecidos todo en la situación, pero ve a los clubes de Dorrego y de Montehermoso, algunos, y hay jugadores que cobran por jugar.
1: Claro, sí, en un mundo ideal es...
0: Cobran mucha plata y van y juegan, entrenan y juegan.
1: Claro, como
0: y los de acá tienen que entrenar, tienen que jugar. No cobran un peso y encima tienen que trabajar aparte,
1: claro, sí,
0: para recaudar un mango para poder viajar.
1: Mucho pulmón.
0: O sea, todo...
1: Mucho pulmón. Sí. Sí. Sin romantizar, de decir, bueno, le ponen porque esto va a seguir creciendo y en algún momento, o también dejar una siembra para los más chiquitos también en un futuro, como ustedes han ido avanzando... Sí. Imagínate desde que se enteraron que no tenían lugar en el campo, a mudarse acá, todo de cero, a donde están ahora, nada, ustedes la viven de adentro, yo que te voy a contar,
0: sí,
1: ¿no? Pero,
0: yo siempre pienso, estar en un club ya es lindo, ser parte de un club es lindo. Ser parte de un club que tiene una infraestructura ya armada también es lindo,
1: y
0: porque tenés... Pero
1: ¿tenés
0: ser
1: con
0: parte
1: qué?
0: De un club que lo estás armando vos, que estás siendo parte del crecimiento, para mí es algo...
1: Y claro, vos vas a poder decir...
0: sí, tal cual, porque
1: en unos años
0: todo lo que se está haciendo lo estás viviendo.
1: No, y hay mucho de esto de... por ahí ese es el sentimiento del apoyo, de ver cómo va creciendo y de que lo hagas que lo quieras más, ponele, en un sentido, y bueno, le hagas ciertos esfuerzos, que sí, en un mundo ideal estaría buenísimo poder... Donar a los clubes también, porque no sé, acá tiramos para el centro de día, conseguimos una mesa.
0: En otros lugares hay casas particulares que se dedican a eso, ponen plata en los clubes.
1: Y,
0: entonces...
1: ¿Y se puede buscar sponsor y esas cosas? O no sé, sí, eso pregunto desde, yo pregunto
0: desde
1: la ignorancia.
0: Se puede, sí, pero es muy difícil.
1: Claro.
0: Nosotros en su momento buscamos dos cuartas partes, están pintadas con publicidades. Después hubo publicidades en la parte de adentro también, que nos permitieron hacer otras obras, otras cosas. Siempre hay gente que apoya.
1: Sí, sí,
0: pero
1: sí.
0: Es difícil conseguir uno que esté permanentemente. Eso es muy difícil.
1: Y igualmente usted...
0: Hoy tiene un valor de 10.000 pesos y está abierto siempre, durante todo el año.
1: ¿Te podés asociar en cualquier momento?
0: En cualquier momento te acercás a la cancha, pedís la planilla. A veces nos olvidamos dejar la planilla ahí a mano. Pero bueno, si no está la planilla ahí... le dejas los datos al que está en la entrada o al que está ahí en el club.
1: Y eso, claro, se pueden acercar al club en cualquier...
0: En cualquier momento,
1: en
0: sí,
1: cualquier
0: sí.
1: Horario. Sí, sí. ¿Hay 24/7 gente ahí? No, bueno, tampoco...
0: Y el club, por ahí los lunes, es cuando hay...
1: Bien,
0: estamos
1: están ahí,
0: están
1: con actividades, sí, con sí, entrenamientos.
0: Sí.
1: Bien.
0: Sí, sí, es todo entrenamiento. A partir de la tarde están siempre.
1: Buenísimo. Y espera que yo quería hacer una pregunta. El tema del fútbol femenino... que sé que eso me pone muy contenta. ¿Me querés contar un poco de eso? ¿Cómo viene el equipo?
0: La idea del fútbol femenino hace creo que 2 años que estamos, o este va a ser el tercero. También cuando surgió, empezó con lo que es el fútbol mayor primero. Había varias personas de ahí del club y de varias mujeres que querían jugar, ¿viste? Y,
1: buenísimo.
0: Y se le dio lo que hay enseguida, porque en realidad... Uno mira y dice, las mujeres también juegan al fútbol, ¿por qué no van a tener el espacio?
1: Ah, mirá, ahí la estamos viendo a las chicas.
0: Foto,

0: Ah, qué
1: Bueno, ese
0: facha, ¿eh?
1: equipo ya salió 3 veces campeón, ese equipo. El de primera,
0: Mira qué
1: son las chicas
0: bien.
1: primeras. Sí, son las chicas primeras.
0: Si yo acá ya estoy media chicata, pero sí son las más grandes. Mira
1: Claro.
0: qué estampa, ¿eh? Qué bueno. Nada, yo siempre pienso cuando el otro día vi una foto de, voy a cholulear un poco, de Iñaki, y yo recuerdo siempre las fotos de mi papá, que nada, son esas fotos y digo, mira qué loco cuando sean más grandes, como también que le den espacio a...
1: Sí, se dio el espacio y conformaron un equipo competitivo enseguida. Las chicas grandes.
0: Sí.
1: Conformaron un equipo competitivo, alcanzaron 2 finales en su momento, no se pudo dar.
0: Ahí mira, están
1: Jugaron, ahí están los chicos trabajando, eso es un evento.
0: los del con el
1: Ese fue el primer partido del Regional 2023.
0: ¿qué está pasando estas fotos? Qué bien.
1: Sí, ahí está Juan
0: Ese
1: Ugarte dando
0: te
1: el
0: iba a
1: puntapié
0: decir, ese es
1: inicial.
0: Juancito Ugarte.
1: Claro. Ese torneo regional que fue con Dorrego siempre se hacían. Ahora vamos igual a volver a lo del fútbol femenino
0: Sí,
1: porque
0: sí,
1: me
0: sí.
1: quedó una partecita, pero ya que estamos aprovechando
0: Acá
1: la
0: están las
1: foto.
0: asistentes, no sé.
1: Sí, hay una jugadora acá que no quiere pasar, pero bueno, ya
0: La
1: va a
0: vamos a
1: pasar.
0: exponer, la vamos a, nosotros comprometemos a la gente, digo nosotros porque lo hacemos, comprometemos a la gente al aire. Sería importantísimo que la conozcan porque
1: Y
0: me
1: sí.
0: dijeron por cucaracha que es muy buena, ¿o no?
1: Y más o menos,
0: No
1: más o
0: sé.
1: menos. No, no, tampoco la vamos a agrandar,
0: No
1: pero
0: quiere, no sé, no quiere dar
1: por ahí capaz que
0: declaraciones.
1: ella si quiere venir y habla se puede defender. Y
0: Claro,
1: así la
0: si
1: podés
0: no viene
1: atacar.
0: no se
1: Y
0: puede.
1: estamos con el tema del femenino, surgió primero con el fútbol mayor, alcanzaron unas finales con. En ese momento jugábamos, el femenino jugaba con Dorrego porque había poquitos equipos, hay poquitos equipos acá en Pringles, solamente tiene Divisorio, Independiente, Club de Pelota y Alem, que bueno, ahora por. En el primer semestre no participó Jan Suárez con femenino, pero la idea era retomar.
0: ¿Y eso se constituye si hay gente interesada o es por, no me sale la palabra, pero es si hay un grupo conformado o
1: Grupo
0: gente esto que,
1: interesado y que el club te diga sí.
0: claro.
1: Porque,
0: No es que
1: bueno,
0: hay una algo que
1: claro.
0: regule, no sé, el...
1: Y miembro de comisión, cuando vos constituís una comisión nueva, así te obligan a alternar
0: Claro.
1: hombres y mujeres, pero en lo que es fútbol, siempre nosotros por lo menos lo intentamos en la Liga Pringles de que sea obligatorio que los clubes tengan de los equipos femeninos, ellos los últimos años no tenían, empezaron recién en el segundo semestre del año pasado con inferiores, con una categoría, poquitos equipos.
0: Bueno, pero
1: Y
0: de
1: ahora
0: a poquito.
1: con los de Pringles se sumaron 8
0: Ah,
1: en
0: bien.
1: sub-16, linda cantidad. Y el sub-16 nuestro en realidad era el sub que han crecido.
0: Y sub 15 y las más grandes.
1: Y primera, claro.
0: Claro, primera.
1: Hoy se juega sub-16 y primera en femenino.
0: Qué
1: Tiene
0: bien.
1: solamente 2 categorías. O sea, vos entras en una y ya donde te pasaste de sub-16 ya tenés que ir
0: A primera.
1: a primera, sí o sí.
0: Qué bueno. Y tres veces, ¿me dijiste tres veces campeonas?
1: Las grandes 3 veces campeonas, sí.
0: Qué
1: Sí,
0: espectacular. Bueno,
1: muy bien.
0: qué bueno. Eso también suma y es un pasito más, empezar a ampliar y darle lugar a las mujeres, porque
1: Sí.
0: seguramente sean muy buenas. Salieron tres veces
1: Sí,
0: campeonas,
1: sí,
0: yo no quiero
1: sí.
0: decir nada,
1: Sí,
0: pero
1: igual aunque no hubiesen salido
0: sí,
1: campeonas,
0: obvio, obvio.
1: el objetivo nuestro era que haya una cuestión de mantener
0: Sí, sí, sí.
1: ese grupo y por costos también, pero de hoy en día tenemos todas las categorías.
0: Y claro, y los chiquis, si, no sé, de 8 y 9 puede haber nenas.
1: Sí, hasta las nenas pueden jugar con los chicos,
0: Claro, puede ser
1: hasta
0: mixto cuando son
1: mixto
0: chiquitos.
1: hasta sub-11 pueden jugar.
0: ¿Y tienen mixto
1: Sí,
0: o es...?
1: hay nenas
0: Ah, qué
1: jugando en
0: bueno.
1: sub-10 y sub-11, hay nenas jugando, sí. Sí,
0: Bueno,
1: sí, sí, sí.
0: qué bueno. Para mí eso es como un gran paso y suma, siempre suma, porque además eso trae más gente y contagia más
1: Sí.
0: personas y... Nada, hace bien que que haya un equipo de mujeres.
1: Sí, es muy lindo ver una nena que hoy tiene 9, creo. El otro día debutó en sub-16 también.

0: Ah, muy bien. Ah, muy bien.
1: Sí, sí, sí.
0: Bueno, bueno, bien, buenísimo.
1: Así que re bien.
0: Bueno, qué bueno, me alegro un montón. Vamos a ver si en un rato podemos convencer encima se vino con la camiseta todo, no quiere dar declaraciones. Es muy joven, después cuando... Sí, no. Es la fama. Después sí, de acá se va a tener...
1: Cuando te alcanza la fama no querés dar notas.
0: No quiere dar declaraciones, no quiere representar a su equipo, no sé. Pero
1: no los quiero ni contar.
0: Vos tuviste tu momento... ¿Glorioso?
1: Sí, pero no entremos en detalles porque...
0: Vos decís que acá te van a acá cuando salís, después te todos con...
1: Y capaz que va a haber mucha gente pidiendo autógrafos.
0: Claro, eso, los autógrafos, sí, después sí, no te van a dejar caminar.
1: Claro, no, va a ser difícil.
0: ¿Te acordás alguna anécdota de
1: que
0: tus
1: algún
0: épocas?
1: Gol, si me acuerdo.
0: No, de esos 120 goles que me decían por cucaracha que hiciste en tus épocas.
1: No, sé si eran tantos, pero bueno.
0: ¿Pero alguna anécdota que te acuerdes?
1: De tu
0: debut
1: era...
0: o...? No, era...
1: Y no, yo arranqué jugando, yo jugué allá, en el campo.
0: Vos arrancaste en el divisorio.
1: El primer técnico que me llevó, Juancito, teníamos los dos. Y teníamos un técnico en básquet, Claudio Di Vito, seguramente lo habrás...
0: Me suena, sí.
1: Bueno, Claudio Di Vito, uno de los técnicos más grandes que tuvo Coronel Pringles, y la provincia también. Ese técnico lo tuvimos nosotros... Pero además de ser uno de los mejores entrenadores, era muy sabio en las palabras. Entonces un día nos dijo, ustedes tienen que decidirse por un deporte.
0: Ah, claro, no se puede todo.
1: No, jugar, claro. Te lo decía con otras palabras, pero bueno, vos tenías que... Y bueno, en su momento hacíamos básquet y fútbol, después me decidí por el fútbol y el primer técnico que me llevó, yo en ese momento... Y claro,
0: me acuerdo que era muy chica, pero tengo ese recuerdo de haber ido y que estaba el club abierto. Y bueno, yo siempre como soy muy nostálgica y ni siquiera viví esa época, pero siempre pienso en el club abierto o en las fiestas que hacían y lo lindo.
1: Siempre tenemos, o sea, por lo menos a mí me tocó vivir los últimos años.
0: Cuando decís lo de la familia, nada, ya desde chico.
1: Desde chica que te tocó ser parte también.
0: Sí, acá me avisaban por cucaracha. No, me avisan por cucaracha a mí, que mi padre ha sido muy buen jugador, no sé. ¿Qué voy a decir? Yo soy la hija.
1: Sí, Rubén, estábamos hablando, bueno, Rubén Subiri, vamos a nombrarlo con apellido también porque son dos Rubén Subiri y Rubén Rosa.
0: Ah, sí.
1: Y creo que Juancito Ugarte con él.

0: Acá tuvimos medio flojones, pero bueno.
1: Bueno, pero como la vida misma, va todo
0: Sí.
1: subidas, bajadas, pero lo bueno que
0: Sí,
1: sigue,
0: sí.
1: tiene más, sí, 100 años, pero no sé si, cuándo cumplió los 100, hace
0: Y
1: un, no hace
0: en el
1: mucho.
0: 21 cumplió los 100, así que llegamos a 105 ahora en octubre.
1: Bueno, hay mucho trabajo detrás y muy de abajo y mucho pulmón y mucha garra, o sea, es valorable también, como la vida misma, ¿viste? No siempre, es como estar contento siempre, bueno, no se puede estar
0: No, tal
1: contento
0: cual.
1: siempre
0: No, no se puede.
1: y por más que ha tenido subidas y bajadas, va.
0: Sí, la idea, porque si uno se pone a pensar de los clubes de las estaciones y de los parajes, fue el único que sobrevivió.
1: Claro, eso te iba a
0: O sea,
1: decir,
0: está bien
1: ¿no?
0: que no estamos en el lugar que deberíamos estar, porque nacimos ahí
1: Sí,
0: y
1: sí.
0: deberíamos estar ahí. Pero bueno, pasaron algunas cosas que tuvimos que venirnos para acá.
1: Sí, con
0: Pero
1: todo lo que eso implica, sí.
0: subsistimos.
1: No, y también el venirse para acá, porque hoy en día también es el campo es muy loco porque después de que el tren deja de pasar, la gente se
0: No queda
1: empieza
0: nada.
1: a, claro, y hoy en día sí, estaría bueno sí rescatar por ahí el club como
0: Claro.
1: espacio para reuniones, o ahora se están reflotando mucho los eventos en el campo.
0: Sí.
1: Pero hoy en día no sé si, no sé vos cómo lo ves, si tendría la misma concurrencia, claramente, que en un pueblo, ponele.
0: ¿Para un baile o algo de eso?
1: No, no, los bailes sí, pero digo, en el deporte, claro,
0: Para
1: al
0: un
1: no haber
0: partido de
1: gente, claro,
0: fútbol, sería
1: o niños
0: complicado porque tenés que
1: entrenando.
0: trasladar todo para allá.
1: Claro, o niños que vayan a
0: Pero
1: jugar
0: para
1: y.
0: hacer un evento, lo del salón siempre fue una espina para nosotros que nos quedó porque
1: Sí.
0: luchamos para tratar de retenerlo y no se pudo. Hoy en día
1: Sí.
0: hay una esperanza, pero es difícil.
1: Bueno, después cuando se apaguen las cámaras, podemos. Me puedes contar algunas cosas. Yo te voy a hacer unas preguntas, pero.
0: Y como es, y bueno, y yo te doy el ejemplo por ahí de lo que pasó en Lartigó. Lartigó hoy en día que reflotó
1: Sí, el
0: lo
1: club
0: del club
1: social.
0: y va mucha gente. Y
1: Sí,
0: en
1: porque.
0: Divisorio estoy segurísimo que iría mucha gente.
1: Sí, que de hecho por ahí los vecinos, mucho también la cooperadora de la escuela y han reconstruido un poco los galpones de la
0: Claro, del
1: estación, que eso
0: ferrocarril.
1: también con el paso del tiempo y por ahí si no hay una, porque eso sí entiendo que es de,
0: Sí, no sé a
1: es,
0: quién pertenece, no
1: claro,
0: sé
1: no sé,
0: realmente.
1: nunca se sabe bien si es del Estado, si es del ferrocarril, de quién, pero bueno, eso, los vientos, la gente. El año pasado no pudieron hacer
0: Y porque
1: ese
0: creo que
1: evento que hacen.
0: llovió, no sé qué pasó,
1: Claro, y
0: sí.
1: después se les alargaba mucho
0: Claro.
1: por la cosecha, pero bueno, ahí hay mucho trabajo también de la
0: Sí,
1: comunidad.
0: nosotros con los chicos de la escuela, bueno, ellos en la escuela tuvieron mucho material nuestro guardado que
1: Claro.
0: lo trajimos y sí, hablamos en su momento cuando fuimos para allá de tratar de hacer algo en conjunto también con la escuela. Después por ahí no nos quedamos, por ahí no nos concentramos por ahí nosotros tanto en lo que es el fútbol, que por ahí no nos faltaría reunirnos más seguido con ellos para
1: Claro,
0: buscar
1: para
0: algo, sí, porque es
1: algo.
0: la idea, sí, y queríamos hacer algo allá.
1: Claro, está
0: Éramos
1: buenísimo porque, y ya te digo, me parece que es, como esto decís, la Artigó, la gente está empezando a volver a ir. Yo fui, claro, el anteaño pasado y se pone lindo, es un baile muy
0: Sí,
1: familiar y está bueno, es como revivir épocas de antes. Y nada, hay música en vivo, la gente se encuentra, te encontrás con gente que capaz que no veías hace un montón ahí del mismo, del campo.
0: hay mucho. A mí hay gente del mismo divisorio, del pensamiento, de gente de antes
1: Claro.
0: que te dice almuerzo o algo del reencuentro, algo
1: Sí.
0: allá
1: Sí.
0: estaría
1: Bueno, ¿quién
0: muy,
1: te
0: muy bueno.
1: dice? En breve. Bueno, ahora cuando vengan los días más lindos, igual
0: Sí,
1: porque
0: no, sí, más vale.
1: el.
0: Pero sí, por ahí nos falta sentarnos a diagramar algo
1: Y
0: con
1: sí.
0: tiempo también, porque cada uno tiene sus
1: No,
0: actividades.
1: y es mucho trabajo y más que eso, si todos hacen todo, mira, hay fotos, pero este Hugo es un crack.
0: Ahí está,
1: El
0: ese es el
1: club.
0: salón del club de allá
1: Claro.
0: del paraje del Divisorio.
1: Que bueno, yo
0: La
1: ahora hace un
0: estación va.
1: montón. A mí siempre cuando voy para allá me gustaba ir a la estación y chusmear y. Además, es un salón, bueno, como todos los de esas épocas que tenían el escenario, tienen la bajada
0: Sí, hoy no sé
1: abajo.
0: cómo estará eso, pero viste que se rompieron mucho las puertas, las
1: Sí,
0: ventanas,
1: y
0: el
1: los.
0: piso creo que seguramente esté roto.
1: Claro, piso de madera me parece que
0: Piso de
1: tenía.
0: madera.
1: Tenía un escenario grandísimo. Bueno, habría que ir a rescatarla. Eso lo digo acá por lo bajo,
0: Sí,
1: habría que ir a rescatar la arcada.
0: uno porque no se quiere meter
1: Sí,
0: adentro.
1: es complicado, hay unas
0: Están
1: cuestiones.
0: esos mismos arcos que están ahí.

0: son los que están hoy en...
1: Ah, qué bueno que han podido
0: los
1: rescatar.
0: Y el tejido se trajo todo de allá para armar la cancha acá.
1: Qué bueno.
0: Ese era el... donde estaba el mástil antes.
1: Claro, ves, ahí era el alambrado pelado. Yo, eso me acuerdo, yo era chica, pero era el alambrado pelado y a campo abierto. ¿Sí? Que mira que...
0: Sí, sí, tenías la vista del campo atrás.
1: Qué paisaje.
0: La sierra allá.
1: Claro.
0: Algo se ve, alguna sierra chiquita.
1: Espectacular.
0: Sí, sí.
1: Bueno, algo más. Ah, sí. Esto es muy importante para, ya que estamos, pases el chivo, yo acá lo tengo, mirá, porque se viene el 18, me dijiste, lo tengo acá a mano, ¿para dónde? ¿Por qué no te tengo? Acá. Esto es el 18, si no me equivoco, este fin de no, el otro. El sábado, este sábado no,
0: este
1: es
0: sábado no, el otro sábado,
1: 11.
0: Sábado 18.
1: Hay show familiar. ¿Esto en dónde es? ¿Para qué? Ah, en el Fogón de los Gauchos, en el Salón del Fogón. Es un show familiar, va a haber sorteos con las entradas y hay música en vivo. Ezequiel Ezeiza, Noelia Montenegro y después van a estar ahí Edgardo y Susana, que creo que ellos pasan música, pero también amenizan la fiesta.
0: Animan la fiesta.
1: O sea que va a haber baile, cantina, sorteos. Buscar
0: anticipadas. ¿Querés que te pase los números de teléfono para pedir anticipadas
1: sí.
0: a 10.000 pesos?
1: Bien.
0: Tenemos dos números. Uno es 2922-412451 y el otro es 2922-444424.
1: Buenísimo. Ahí se pueden comunicar y si no pueden pasar por el club también.
0: Nos
1: mandamos a todos al club.
0: Sí, que vayan allá.
1: Que vayan y lo conozcan.
0: Vayan mejor.
1: Claro, vayan y lo conozcan. Esto es el sábado que viene, todavía falta. Yo, por ahí la gente capaz que se olvida, después los vamos a compartir. Pero bueno, el lunes que viene lo volvemos a recordar. Y está buenísimo, porque hay música en vivo, cachengue para entrar en calor, vas, pasas un buen rato, las entradas están súper accesibles.
0: Sí, sí, está 10.000 anticipadas y 12.000
1: en puerta. No es mucho, colaboran con la subcomisión de fútbol infantil y bueno, han hecho bingos también.
0: Sí, baile familiar ya hicimos uno también, se hizo en el Roca, tuvo mucho éxito, fue mucha gente. Bingo siempre hacemos dos por año.
1: Buenísimo.
0: Hicimos uno hace poquito en el Fogón y tenemos otro programado para el 2 de agosto. Si nos confirmaban esa fecha, el salón, tenemos esa fecha.
1: Bueno, más cerca, si después cuando estén confirmados me pasás y también compartimos para que la gente se vaya enterando.
0: ¿Cómo no?
1: Buenísimo. Bueno, ¿algo más que nos hayamos olvidado, que quieras compartir?
0: Y de eventos, tenemos también programados, si es que no pasa nada, para el 17 de agosto, una venta de carne asada. Hicimos una el año
1: también.
0: Pasado, me parece, también.
1: Claro, que ahí veíamos las fotos, ¿estuvieron ahí en el semáforo? No, puede ser una rifa.
0: Ese era un bono aparte.
1: Ah, claro, esto es la...
0: hicieron los chicos que juegan en primera y reserva. Eso fue una parte de lo que ellos ayudan,
1: claro.
0: Que te dije que colaboraban,
1: sí.
0: Pues eso lo hicieron ellos.
1: Buenísimo.
0: La carne asada que hicimos el año pasado fue una vaquillona con cuero que hicimos y ahora tenemos otra para
1: hacer en agosto.
0: Sí.
1: Buenísimo. Después vos mandame y vamos
0: claro,
1: más cerca de la fecha.
0: Claro, tengamos más la publicidad, la pasamos.
1: Lo vamos compartiendo. Bueno... Ha sido un gustazo, siempre nos quedamos como con ganas de hablar más. Nos vamos a hacer un breve corte, a ver si podemos, por cucaracha acá me avisan que tenemos a esta chica acá, que por ahí quiere o no.
0: No creo que pase, pero
1: nos
0: bueno,
1: vamos
0: intentamos
1: a un breve corte y después ya te despedimos, ¿te
0: claro,
1: parece?
0: Es espectacular.
1: Huguito, nos vamos con una de las canciones, nos vamos con una de Soda Stereo, ¿te parece? ¿Tenés ahí a mano? Mirá, espectacular, Huguito. Nos vamos a un breve corte y ahora volvemos.

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2: Acá estamos de nuevo. Bueno, no hemos podido convencer a Angie Leguizamón, pero igual la vamos a nombrar para que sepan que ella está jugando en la categoría...
3: femenino sub-16.
2: Y que me dicen por cucaracha...
3: Están muy bien, van muy bien los chicos y las chicas.
2: Espectacular.
3: Las chicas ganaron la rueda, después tuvimos sub-13 terceros, sub-17 segundos...
2: Bueno, va en crecimiento.
3: Sí, sí, sí.
2: Y qué bueno que de tan jóvenes y...
3: Es miércoles, jueves.
2: Martes, miércoles y jueves.
3: Y hay muchísimos horarios porque arrancan después que salen de la escuela, de ahí hasta la noche que entrenan los más grandes.
2: Claro.
3: Constantemente hay gente. Sí. Pero bueno, es importante, el trabajo de inferiores es muy importante porque uno ve el crecimiento como personas y en lo futbolístico también.
2: Claro, eso.
3: Se ve mucho.
2: Qué importante y que cuanto de más chiquitos empiecen, pero bueno, me pone muy contenta esto de los equipos, sobre todo femeninos también, y que de tan chicas, nada, está bueno, si bien es lo que hablamos al principio, lo competitivo, pero bueno, también está bueno ganar, obviamente.
3: Sí. Si ganan, mejor.
2: Y sí, más vale. No, también, no es presionado, obviamente, pero es lindo.
3: Uno no se va a enojar con nadie porque no le vaya bien.
2: No,
3: al contrario, están en el proceso de aprendizaje y tienen tiempo de aprender. Pero si en el momento van creciendo y van ganando, es...
2: Y sí, es como todo, te dan, claro.
3: El orgullo de tener a los chiquititos que te representan. Yo por ahí no era mucho de ir a inferiores, pero empecé a ir y la verdad que te volvés
2: Si bien hay adversidades, como en todos lados, que vayan creciendo y que de a poquito vayan sumando más socios. No sé hoy si tienen, si van sumando o están estables con los socios.
3: Sí, los socios generalmente es estable.
2: Bien,
3: son
2: invitamos
3: poquito,
2: a que...
3: En realidad, son muy pocos.
2: Bueno, pero que invitamos a que se sigan sumando.
3: Uno no tiene mucho para ofrecerle al socio, esa es otra.
2: Bueno, pero también la gente que se asocia sabe para qué. Es como por ahí esto, darle lugar para, hoy sos vos, pero para que puedan contar lo que vienen trabajando, que vienen muy de abajo. También a uno es como, bueno, che, conocemos de dónde vienen, cómo están trabajando, que es todo a pulmón, que es todo súper familiar. Bueno, colaboramos con esto. A veces colaboramos con tantas cosas que por ahí, o con empresas que ni siquiera conocemos, que también conocer del lado de adentro cómo se viene trabajando, todo el esfuerzo que hacen para que los nenes, desde los chiquitos hasta los más grandes, viajen, jueguen, representen al club. Entonces uno también decir, bueno, che, este es mi aporte, mi colaboración. Capaz que no se puede donar 3 millones por mes, pero bueno, ya con la cuota de socios ya un granito de arena que
3: sí, se va aportando. Sí, un granito de arena que suma y mucho y sí, uno lo ve... y después, bueno, el acceso a la cancha que le sale la mitad cuando somos locales, pero uno, por suerte, en mi caso, me ha tocado hablar con gente que por ahí ve lo que uno recibe de la gente, el apoyo que recibe la gente, uno lo vuelca generalmente en obras. Entonces, uno son lo que vos ves en el club, lo que ves de afuera que vos pasás y decís, ya, pero mira, esto no estaba.

0: cuando yo pasé el otro día no estaba.
1: Por estar en la comisión cobra. Es imposible. Entonces también uno ve la transparencia o que todo esto que está diciendo va todo para el club. Sí. Y bueno, decís, mi aporte, bueno, hoy voy y doy una mano, no sé, que yo sé que en los bingos y demás, los mismos jugadores van y dan una mano, el que, sí, el que reparte los cartones, capaz que la mamá, el tío, es todo, sí, sí, muy,
0: todo
1: todos hacen todo, sí, y uno ve eso, entonces decís, bueno, colaboro porque sé que va para ese lado, no es que, tipo, es tu sueldo, te estamos pagando, nadie cobra nada, y bueno, es para que eso crezca, porque además, para que lo disfruten las nuevas generaciones, tampoco es de
0: claro,
1: uno.
0: Claro, claro.
1: Vos, sí, sí, estás trabajando ahí, pero en pos de que eso crezca y lo disfruten,
0: claro,
1: también.
0: Claro, sí, sí, los chicos y la familia son el futuro, tal cual.
1: Así que, bueno, buenísimo. Creo que, no, bueno, sé si quieres agregar algo,
0: sí,
1: más.
0: La última, sí, bueno, ahí a la cámara, agradecerle siempre.
1: Ahí esa es la cámara.
0: No sé, sí, pero no sé si estamos en aquella o estamos en esta, ¿no? Esta, en ese estado.
1: Esta te está apuntando,
0: cambió,
1: a vos, mira.
0: Nos cambió Huguito, nos cambió la cámara y bueno.
1: Esto de la fama es, no sé, ¿viste? Las cámaras, no sé, por razón Angie no quiso. No sé, no iba a saber a qué cámara hablarle.
0: Agradecerle siempre a la gente que nos apoya, agradecimiento infinito a esa gente. También saludar a todos los que hoy están en el club, tanto los profes, los dirigentes, los jugadores, los chicos, los grandes, las chicas, grandes y chicas también. Agradecerles a todos por pertenecer a esta familia y también darles un saludo a todos los que pasaron en su momento, ya sea como jugador, como dirigente, como hincha, y mucha gente de allá del campo y mucha gente de la ciudad, muchísima gente de Divisorio.
1: Sí.
0: Me ha tocado viajar también a otros lugares y encontrarte, porque uno viaja y va con la camiseta. Y es increíble que me ha tocado ir a alguna ciudad grande, te nombro por ejemplo Mar del Plata,
1: sí,
0: o hace poquito también, y te encontrás con gente que está viviendo allá y es del campo, de Divisorio.
1: De Divisorio, mira, todo por la camiseta,
0: y
1: se
0: por la
1: reconoce.
0: Camiseta, sí, sí, sí.
1: Qué,
0: sí,
1: bueno.
0: Y ya me ha pasado varias veces, no una.
1: Sí, sí, bueno, qué bueno.
0: Y bueno, saludar a toda esa gente que está en otro lugar y a la gente de Pringles que en su momento ha pasado o sigue estando en Divisorio.
1: Sí, sí, que apoya de diferentes maneras. Bueno, buenísimo, Rogelio, te agradezco por haber...
0: Y me faltó agradecerte a vos también.
1: Gracias, no, gracias a vos por haber aceptado esta humilde invitación. Y bueno, que siga creciendo, que sea un éxito ahora el baile que tienen en el 18, lo vamos a estar compartiendo. Y siempre son bienvenidos a toda la información que necesiten para difundir y demás. Tenemos la gente.
0: Chicos de Arreco Folclore también están ensayando ahí en la sede nuestra.
1: En el espacio. Ah, mirá, sí, qué bueno. Bueno, eso también, sí, sí, sí. Mirá, qué bueno que lo menciones. Sí, eso, sí, de armar alianzas y, sí, buenísimo.
0: Sí, sí, están ensayando
1: eso también...
0: ahí. Y bueno, y esa es una deuda pendiente también, por ahí incorporar más cosas de cultura.
1: Y bueno, pero ya empezaron, mira quién,
0: sí,
1: te
0: de
1: dice.
0: A poquito, sí, sí,
1: de a poquito.
0: De a poco, y cuando nos ampliemos un poquito más en infraestructura también.
1: Vas a ver que ojalá que en unos años te invitamos otra vez y vamos a decir, ya tenemos el salón armado, tenemos escenario, tenemos actividades,
0: ojalá,
1: culturales.
0: Ojalá, está complicado, pero ojalá.
1: Pero vamos a tratar de que sí, y qué bueno que se amplíe. Y que quién te dice que en unos años tienen actividades culturales, talleres para la gente del barrio, porque el barrio está creciendo también.
0: Sí, sí, a mí me gusta mucho, voy a nombrar a un club, al Club Roca, me gusta muchísimo lo que hace el Club Roca, más allá que no esté hoy compitiendo en lo deportivo, me gusta mucho lo que hace con el tema cultural.
1: Sí, sí, tiene mucho. De hecho, sí, ahora el 11 hay un encuentro de tango, sí, también le meten mucha...
0: Me gusta muchísimo esa parte que tienen ellos del otro lado de lo deportivo.
1: Sí.
0: Me encanta.
1: Buenísimo. Bueno, y también esta alianza entre clubes, o que...
0: Sí, nosotros con ellos siempre nos llevamos...
1: Sí. Sí, sí, está buenísimo también.
0: Quería sumarse, pero bueno.
1: Nos achicaron, mira, me abandonaron acá. Mira, no voy a mirar para aquel costado, pero me abandonaron. Así que bueno, gracias. Y yo te pedí a los invitados, les pedimos una canción o una banda, algo que les guste para despedirse. Y vos...
0: Nos despedimos con Soda Stereo.
1: Con Soda Stereo. Huguito, vos nos tiraste un par de temas de Soda Stereo hoy. Bien, estuvo. Hugo está muy atento. ¿Vos tenés otro ahí bajo la manga? Con este temón nos vamos a un breve corte. Despedimos a Rogelio, muchas gracias.
0: Gracias, Juli.
1: Y ya volvemos con más Ecos de Jahuel.

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3: Bueno, ahora sí he quedado nuevamente aquí sola, cual Luisa Delfino, con mi matecito, que ya está en las últimas. Bueno, así pasaba la nota con Roge del Club Divisorio. Más allá de que tengo el sentimiento porque son mis pagos, para mí es muy importante visibilizar el trabajo que hacen los clubes acá en Pringles. El trabajo que hacen día a día, pulmón, esto de cada granito que van consiguiendo lo van sumando a tener mejoras para que los chicos y las chicas que empiezan a jugar o los que ya están tengan mejores condiciones para jugar, siga creciendo el club, no solamente en lo futbolístico sino también en lo social. Sabemos que es importante los clubes como... como referencia, grupos de pertenencia, pertenecer a un lugar, encontrarse con los amigos, más allá de ir a jugar al fútbol en este caso, pero se va creando una familia y una comunidad y nada, visibilizar el trabajo que se viene haciendo de personas comunes, personas de a pie, que ya lo decíamos con Roge, ellos no cobran nada, sino que todo lo que se va, lo que se suma, los eventos que hacen, es todo para el club, para que siga creciendo y bueno. Ya saben, si se quieren asociar, pueden pasar ahí por la sede, que yo la tenía anotada porque soy muy mala, es en 19 y 42. Pueden pasar por ahí, están casi todos los días, de martes a domingo, si no me equivoco. Pueden pasar, asociarse, colaborar de la manera que quieran ya, ir a los partidos. Todo ayuda, todo suma, pueden ir a los eventos, este que se va a hacer el 18. Así que bueno. Y aprovecho, ya que estamos, voy a pasar las parroquiales de los eventos para que después no digan que no hay nada para hacer, que no se enteraron, etcétera, etcétera.

Recuerden que está la agenda cultural, que es un grupo de WhatsApp en el que no se interactúa. Solamente los administradores mandamos los eventos que nos mandan y ahí nos pueden mandar para que compartamos ahí o también se enteran. Por ejemplo, vamos a empezar. Esta, ya lo dijimos, esta semana es corta y empieza el miércoles con un evento que lo estoy buscando acá para no equivocarme. Este miércoles 8 a las 21 horas, vigilia por la independencia junto a la Vino Tinto. Esto es se va a inaugurar la nueva sede de la seccional de SUTEBA acá en Pringles y van a estar haciendo un evento en el que va a tocar la Vino Tinto, que es una banda de folclore de acá de Pringles. Eso es el miércoles 8 a las 21 horas. Pueden contactarse por entradas al 292-442-44-0571 o bueno, en las mismas redes de los chicos de la Vino Tinto, por ahí lo que les quede más fácil, le pueden pedir entradas porque los chicos están en este evento el miércoles y el sábado también van a estar con una fecha en Casa de Bicentenario, así que bueno, si no los ven el miércoles, los pueden ver el sábado. Y hay muchas cosas el sábado, pero hay para todos los gustos, porque el sábado también en el Club Roca, que recién lo nombrábamos con Roge, se presenta una nueva noche de bandoneones. Va a estar el dúo Tango Sur. Bien, me están diciendo mucha cucaracha hoy. Bueno, me acaban de decir que lo postergaron. Esto es tremendo porque cómo el mundial influye en los eventos. Acá lo encontré. Se viene adelantando ya por el Día del Amigo esta mujer que es amiga de la casa, que es Flavia Potis, con sus cuentos eróticos, que el espectáculo se llama El Inicio de lo Prohibido. Son cuentos eróticos. En Thor lo va a hacer, no es un espectáculo de narración para adultos mayores de 18. Yo lo recomiendo, pero que vayan también, pueden ir, puede ser un plan de amigos, de parejas, de gente sola. Es un buen plan teatrero para este viernes. Es en Thor el 10 de julio a las 21 horas. Pueden reservar mesa al 2922-430643. Es una experiencia que está buenísima, así que yo la recomiendo para que vayan a pasar un buen momento. Puede ser una cita, puede ser algo para uno solo, pueden invitar amigos. Es un espectáculo, está bueno y no hay mucho acá de ese estilo. Ah, y algo muy importante, me parece que estoy hablando todo muy rápido, espero que estén entendiendo todas las parroquiales que estoy mandando. Cualquier cosa me mandan un mensaje y yo les vuelvo a pasar o los agrego a la agenda y ahí se van enterando. Algo muy importante para agendar, este jueves va a estar cocinando Lautaro Vázquez y pueden acompañar este locro opcional con un postre, un flancito casero que yo doy fe que si ya probaron el locro del 25 de mayo, que fue todo un éxito, pidan, reserven su porcioncita para este jueves, que es el Día de la Independencia. Qué mejor que comerse un rico locro caserito. Le agregan el postre porque no se van a llevar el locro solo. Se llevan el postrecito y le suman una bebida y ya tienen resuelto el almuerzo de este 9 de julio. Esto es, pueden reservar, pueden escribir al Instagram del Jawel y si no, pueden pasar por Rivadavia 1071 los días de tarde. Y si no, pueden reservar al 2922-44-2326 o al 291-4187-530. Son muchos números los que di. Probablemente nadie los haya anotado, pero cualquier cosa pueden comunicarse a las redes del Jawel y ahí hacen su reserva. Creo que no me estoy olvidando de nada. Si me olvido de algo, ya la cucaracha hoy

no va a funcionar más. Acá me escriben, aguante el Divi, me escribe, mandamos un saludo, Angélica, gracias por escribir. Y bueno, gracias por la gente que se anima a mandarme mensaje, porque después yo paso el número para que me escriban, para no sentirme tan sola hoy acá que no estoy con mis compañeros, así que agradezco sus mensajes. Hay veces que me escriben cuando ya no estamos, estamos fuera de hora y no los puedo pasar, pero gracias igual. Bueno, creo que no me estoy olvidando de nada. Hay varios eventos este fin de semana largo. Hay eventos para más adelante, como el que mencionamos del baile del club. También va a haber, bueno, decidir. Vamos a preparar todos los gustos. Bueno, estamos llegando al final. Yo había traído un par de, al igual que todos ustedes, en este lunes 6 de julio, con un frío que debe hacer afuera tremendo. No sé el pronóstico. A mí me gusta salir afuera y chocarme con el clima. Así que ahora me chocaré cuando me vaya. Bueno, agradecerles que estén del otro lado, que estén ahí haciéndome compañía en este humilde programa que se llama Ecos de Jawel. Y yo quiero... Me voy a ir yendo con un... Me voy a ir yendo. Qué hermosa frase. Sobre todo es para... Siempre pienso en los extranjeros, ¿no? Que nos escuchen. Hablar me voy a ir yendo es un poco raro decir me voy a ir yendo. Bueno, estamos para que me vaya con un tema. De todos los que te mandé, Huguito, ¿puedo decirte uno? Este es un cantautor que seguramente lo reconozcan, es uruguayo. Se llama Rubén Rada y tiene un tema muy hermoso y que me voy a ir despidiendo con este hermoso tema de Rubén Rada que se llama ¿Quién va a cantar? Y bueno, nos reencontraremos el próximo lunes, yo espero que ya seamos los tres, con más Ecos de Jawel. Gracias por estar del otro lado, ya sea en la radio o por la tele. Gracias por la compañía. Y bueno, esto ha sido este humilde programa de Ecos de Jawel del día lunes 6. Nos vemos el lunes que viene. Disfruten, cuídense mucho. Disfruten el fin de largo, descansen, coman locrito. En las escuelas, no hay suspensión de clases claramente, pero bueno, mañana todos van a estar ahí alentando. El otro día hubo festejos en el centro, en el último partido. Vi unas imágenes acá que registraron desde Multimedios. Así que bueno, es un lindo momento también para encontrarse, más allá del deporte y del fútbol, para encontrarse, para compartir. Es un horario raro porque es como un horario laboral, de escuela, pero bueno, siempre lo que tenemos acá es que encontramos la manera de reunirnos. Cualquier excusa nos viene bien para comer algo, para compartir. Así que bueno, que sea con alegría. Si se gana, que sea con festejos, que la gente salga a la calle, está buenísimo. Y bueno, eso, disfruten del fin, es una semana corta, partido, todo espectacular. Si gana Argentina, disfruten, si pueden salir al sol, salgan al sol. Y yo me despido con este temón de Rubén Rada que se llama ¿Quién va a cantar? Gracias Hugo Rekovsky que me hizo el aguante y puso todo a funcionar. Gracias a toda la gente acá del canal. Y gracias a ustedes por estar del otro lado. Les mando un abrazo sincero y apretado para este frío y nos vemos el lunes que viene con más Ecos de Jawel. Adiós.

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2: Es la hora 21 en punto.